0: hasta aquí llegamos, se nos fue. Se nos fue el programa del día de hoy, se nos fue la semana, pero qué pronto vamos a volver porque siempre te estamos acompañando. Lo único que pido es que tengas un excelente fin de semana, que te cuides, que comas lo necesario y que disfrutes de la vida. Mi nombre es Cali Alvera, esto fue Pasado Live, el pasado más perfecto de todos. Chau, chau.
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2: Es la hora 21, 10 minutos.
3: Temperatura, 11 grados. Humedad, 67%.
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5: Internacionales.
6: El Salvador, Protección Civil coordina más de 700 comisiones para enfrentar la sequía. Son grupos comunales y municipales que responden a la declaración de alerta roja por sequía meteorológica y agrícola. Las autoridades trabajan de manera coordinada con agricultura, salud, la policía, cuerpos de socorro y organismos internacionales para prevenir y mitigar los efectos de la crisis climática. Además, remarcaron la importancia de una respuesta descentralizada y del uso responsable del agua frente a la falta de lluvia.
5: Nacionales.
6: Islas Malvinas. Avanza la explotación petrolera offshore a pesar de los reclamos argentinos. La empresa israelí Navitas Petroleum avanzó con la compra de una segunda plataforma flotante para el proyecto petrolero Sea Lion, ubicado a unos 220 kilómetros al norte del archipiélago. Además, comenzaron obras de ampliación del puerto y de infraestructura para recibir a los trabajadores. El proyecto, asociado con la británica Rob Hopper Exploration, contempla una inversión de unos 2.100 millones de dólares y prevé elevar la producción hasta 180.000 barriles diarios hacia fines de la década. Mayores de 65, crece el peso de la PUAM entre los jubilados. La prestación universal para adultos mayores gana participación entre quienes llegan a la edad jubilatoria sin los 30 años de aportes necesarios para acceder. Actualmente representa el 3% de los beneficios previsionales, pero la Subsecretaría de Previsión Social proyecta que llegará al 9% en 2030, al 17% en 2035 y al 25% en 2040. El crecimiento está vinculado con la informalidad laboral y el fin de las moratorias, lo que dificulta que más trabajadores puedan completar los años requeridos.
5: Deportes.
6: Murió Jorge Pedersoli, prócer del turismo carretera. Tenía 84 años. Se trata de uno de los preparadores de motores más importantes de la historia de la categoría, con una trayectoria de más de 5 décadas. Ganó 14 campeonatos, 10 con Chevrolet, 3 con Dodge y 1 con Ford, y fue protagonista de autos emblemáticos como el Trueno Naranja de Carlos Pairetti y el 7 de Oro de Roberto Mouras. Su sociedad con Juan María Traverso marcó una época. Juntos fueron parte de los 3 títulos consecutivos del Flaco en el TC entre 1995 y 1997.
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0: Por una razón. ¿Es así o no?
1: Sí, y eso que le dije que no arranque cantando. Se lo dije el día, pero él no puede con su genio y arranca cantando. Hay un cantante en su ser, me parece.
0: No arranqué cantando. Fue a la mitad.
1: O por bueno, ahí. Está bien, una tarareada, podemos decir.
0: Claro. No, además tengo un trauma. Creo que mi único trauma que tengo es con el canto. Después lo vamos a estar.
1: Opa. ¿Sí? Bueno, diván. ¿Diván en esta noche de Tiene que pasar?
0: ¿Diván con Iván?
1: ¿Diván?
2: ¡Wow! ¡Espectacular! ¡Esa! Me gustó.
1: Me encantó.
2: Ahí va.
0: Mirá que antes estábamos también ahí en el diván, estábamos tirando distintos temas. Antes también estuvimos tirando distintos temas.
2: Siempre.
0: Siempre hay propuestas acá en este hermoso programa. Llamado Tiene que pasar, emisión número 240, la del día de hoy. ¿Te gustan los números redondos?
2: Sí.
0: No, como dijiste, no sé.
2: Sí, no, 240, me encanta.
1: Es un numerazo, perdón, 240, es un numerazo.
0: A mí me parece un número horrible.
2: ¿Sé cuántos años iba?
3: Horrible.
0: No me gusta.
3: ¿Por qué no? Justifique.
0: Me gustan los números que terminen... A ver, tan rápido tengo que justificar. No, Iván. Me gusta. Me gusta más el 239, por ejemplo.
1: Buah. Ella, porque le va a buscar la vuelta, te va a decir alguna cosa de los signos, algo, claro, los números. ¿Qué pasa? Numerología, astrología. Yo no entiendo mucho eso.
3: Puede ser.
0: Ah, al numerólogo sí creo. Fui dos.
3: No, eso sí.
0: ¿Sí?
2: Yo
0: fui
2: me.
0: Dos veces en mi vida.
3: Ok.
2: Yo me aburrí.
0: Me la dieron, pero bien.
1: La... No sé si para decirlo la... ¿Cómo? Mejor es laburar, chicos. Perdón, no lo digo mal, pero.
2: No,
0: vos estás laburando.
1: Astrólogo. Y en estos momentos, estás soportándolo usted, es un trabajo.
0: Bueno, mira lo que le digo. Bueno, está bien, me parece muy bien.
1: Ay, Dios mío, pero 240 programas es un montón. Más allá de si el número, no sé qué va a decir es acá mucho, a la compañera que sabe los números, si está bien, si está mal, no sé. Igual lo que diga yo lo voy a poner en duda, igual. Porque dudo mucho de los astrólogos, numerólogos y todo.
2: Bueno, ¿cómo vinimos hoy?
1: No, sí.
2: ¿Cómo estamos hoy?
1: Bueno, porque hoy, ¿cómo estamos?
2: ¿Cómo estamos?
1: Y bueno, ese es el
0: todos
1: tema.
0: Contra todos hoy.
1: Todos contra todos. Pero 240 programas es un numerazo. Bueno. Dudo que haya algún programa de streaming en este momento que tenga tanta antigüedad.
0: Nada.
2: ¿Cuántos años?
1: Dudo.
0: El 3 de mayo del 21 fue el primer programa, o sea, 5 años y meses.
2: Tiene que haber.
1: Bueno, pero no muchos. No muchos. Tiene que pasar, ya es un clásico del streaming,
0: eso sí,
1: porteño. Entonces, eso
0: pero
1: tiene que ser un.
0: Debe haber otros clásicos también.
1: Seguro, pero no como este.
0: Habría que hacer un tipo de premios a los clásicos del streaming porteño.
1: ¿No? Estaría bueno, lo podemos organizar nosotros. Como así como lo organizó Olga organizó una entrega de premios para toda la gente del comercial. Nosotros podríamos hacerlo tranquilamente, pero para la gente más del under.
0: Claro.
1: Ya se sacó la campera, ya entra en calor, le gustó la idea. Ya
0: tengo frío, tengo calor, vengo de una situación en. El cambio de clima, pero bueno, cosas que pasan.
1: Ok.
0: Pero bueno, esto es Tiene que pasar, número 240, el programa de hoy. 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Estamos saliendo en Casilda, en Radio Rock 24, en la 105.1, ahí en Provincia de Santa Fe. En Fuentes, en FM+, en www.rcradios.ar, también en FM Los Andes, en San Martín de los Andes, en la 95.1, en Bolivia, en M80 Radio Bolivia. Los días viernes, a partir de las 21 horas, nos pueden escuchar en Uruguay, en San Clemente del Tuyú, en la 97.1, en la OM Radio. Los martes ya vamos a estar volviendo a Uruguay, ahí en el Aguantadero, en una etapa de reacomodamiento todo. Y los miércoles, a partir de las 13 horas, en La Voz del Cerro, en la 92.1, en San Salvador de Jujuy. Bien, si quieren comentar, lo pueden hacer en nuestro YouTube, en nuestro Twitch. Si quieren ver el contenido que venimos generando, lo pueden hacer en nuestro Instagram, que es @tiene.que.pasar. Quieren mandar un mail, lo pueden hacer al mail tienequepasarok@gmail.com. Ahí pueden mandar gacetilla, data, lo que quieran. Saludo. Buenas noches, Natalia Cardoso, ¿cómo estás?
2: Buenas noches, Iván, súper bien.
0: ¿Bien?
2: Sí.
0: Me alegro.
2: Muy contenta, como siempre. Esperando el jueves ansiosamente.
0: Sí, y esperando lo que te dije que iba a hacer.
2: Una amiga me dijo, sos un peligro con un micrófono en la mano.
0: Bueno, trata de no, pero lo podés no tenerlo en la mano, sí, también.
1: Si eres un peligro para tu amiga, tu amiga tendrá miedo que hables de ella.
2: Claro, con la lengua.
0: ¿Cuántas anécdotas hay con tu amiga?
2: Montonazo.
0: O sea que cualquier temática que pueda llegar a salir, te acordás de ella.
2: No, en muchas cosas sí.
1: ¿Es de las que se cuentan con los dedos de la mano? Porque hay gente que sostiene teoría de que los amigos se cuentan con los dedos de la mano.
2: Ella,
1: o sea, tenés
2: una
1: cinco amigos.
2: Que sé que conté con los de la mano.
1: Bien, sería el pulgar, el meñique, ¿qué lugar estaría ocupando de la mano? El pulgar arriba, espectacular. Arriba. Bueno, mandémosle un saludo grande.
2: Un saludo para Vicky.
0: Entonces, la que
2: gran fotógrafa.
0: La que sufre es ella, entonces.
2: Ha sufrido.
0: Bien. Bueno, buenas noches. Adriana Gómez, ¿cómo estás?
2: Todo bien. Mirá, lo mira Santi.
0: Claro, no, no.
1: Me comí la mague.
0: Claro, claro, claro. No,
2: arriba, mirá. Iván.
0: No, fue a propósito.
1: Ah, sí, no le gusta hacerlo.
2: Ya
1: le gusta,
2: ya se hace a propósito.
0: ¿Cómo estás, Adri?
4: Muy bien, muy bien. ¿Bien? Sí, muy
0: me alegro. Bien. Algo, no sé, ¿cómo ay, andan los eclipses hoy por hoy?
4: Y hoy es, mira, hoy el eclipse... va, en realidad se perfecciona en unas horas, como a la 1 de la mañana, hora de acá, pero...
0: Ah, yo lo dije por decir y entonces ya...
4: Pará, en breve. Justamente, porque viste que los eclipses no es simplemente el momento, sino que tiene como un rango de 2 horas, o sea que justo a las 10 y 24, o sea, mientras estemos en vivo, va a empezar el momento de...
2: eclipse.
4: Exactamente.
0: Sí. ¿Y qué va a pasar? ¿Qué nos va a pasar a las...?
4: Nada nos va a pasar, nada. La vida. Vamos a estar acá hablando, pasándola bien, bueno. Acá tengo... La...
2: Si me ven que empiezo a levitar, es el eclipse.
1: ¿Qué nos va a pasar? Nada. O sea, el día que haya un eclipse y, no sé, que las cuentas bancarias tengan 2 ceros más, ¿no puede pasar eso?
2: Que se borre el sistema, que alguien ponga delete.
4: Y eso no funciona.
2: Qué genial sería. El otro día pensaba, ¿por qué no puede suceder con las cuentas bancarias como está la gente ahora que haga delete a alguien?
1: Podría ser.
0: Para que te borre
2: borró la... todo.
0: Pero borrás que se las deudas o la plata que tenías.
2: No, las deudas.
0: Ah, no sé, porque bueno.
2: Tampoco.
0: Yo como no tengo deudas, no, mentira. Pero no, volviendo a las horas, yo pregunto porque no sé si... Creo que esto nunca lo hablamos y por ahí lo largo ahora y no tiene nada que ver, pero no sé qué piensan de las horas espejo, si alguien escuchó hablar algo.
4: Ah, yo las vivo un montón.
0: ¿Cómo?
4: Yo veo un montón, pero
2: yo vivo,
4: depende.
2: Vivo horas espejo y busco en internet.
4: Claro.
2: Que es 19:19 y el angelito de la guarda que no viene a buscarte.
0: Pará, disculpame, 19:19 no es una hora espejo.
4: Sí. Claro que sí, ¿por qué no? 19:19.
2: 00:00.
0: No, 21:12 es una hora espejo, no 21:21.
2: No, sí, pero también se le llama hora espejo 19:19. Bueno, sí.
4: Son horas espejo.
2: Son horas espejos todas, Iván. Te lo tenía.
0: Para mí, por ejemplo, ahora a las 22 es fácil porque no hay forma de equivocarse, pero a las 23 sería... 23:32, no 23:23, Laura Espejo.
4: En realidad puede ser 23:23, 23:32.
2: Claro.
4: O si estás en formato 12 horas, 11:11.
0: Pero 23:32, 23:23 no es espejo para mí.
4: Pero son horas dobles.
0: Bueno, pero yo dije espejo, ¿no?
4: Claro. O sea,
0: pero bueno, no importa.
4: Se toma en cuenta eso también cuando estás viendo las horas de espejo.
2: Cara es Santi.
4: Okay. No, me encanta. No tengo
1: un carajo. Espejo, me dice espejo, yo tengo 3 espejos nada más. Los 2 retrovisores y el medio.
0: ¿Para en tu casa no tenés espejos?
1: Sí. Ah. No lo suelo usar, pero sí. Tengo el espejo del baño, ¿no?
0: ¿Solamente
1: para
0: el baño?
1: Sí. Tenía uno en el comedor de mi casa y se cayó una noche. De golpe, 3:30 de la mañana. Sí, se cayó. Y no se rompió. No sé, ¿tiene algo que ver esto con... se cae un espejo y no se rompe, es buena suerte? Porque si se rompe, es mala.
4: No sé, no creo en eso particular.
1: Okay, bien.
2: Si se rompe algo de vidrio,
1: sí,
2: es porque te cambió la energía en algo.
1: Ok.
2: Rompió algo que estaba ahí, que estaba por caducar. Okay.
1: No,
2: yo creo
1: no
2: en
1: se rompió,
2: eso.
1: Sí cayó y no se rompió.
2: Yo digo, cuando se rompe algo, dije, buenísimo.
1: ¿Sí? Mira, wow. Sí. No, a mí se me rompen a veces copas, ese tipo de cosas, y mi señora es muy, muy hinchapelotas con el tema de que sean todos los vasitos iguales. Entonces se rompe un vaso y hay que ir
2: a buscar el vaso,
1: al supermercado del Yo Te Conozco, no lo vamos a nombrar porque no lo está auspiciando, pero ya todos entienden en cuál, que tiene un bazar muy económico y tengo que comprar una caja nueva. Supermercado Yo Te Conozco. ¿Cuál es el Yo Te Conozco? ¿No lo ubicás?
0: Sí.
1: ¿Yo Te Conozco?
0: Una gran carnicería.
2: Se nota que no voy al supermercado, no veo nada
1: el único de bandera nacional que tenemos.
0: No estaba escuchando mucho porque estaba buscando otra cosa, pero okay.
1: Si no, la importancia que le da el hombre a mi presencia acá, no me presentó, no me escucha, ahora, no me presenta.
0: Pará, no llegué a presentarte,
1: okay.
0: No llegué a la vuelta todavía,
1: sí.
0: No te escuché, pero te respondí a lo que no te escuché.
1: Es impresionante.
0: Fui el único que te respondió a lo que no
1: escuché. Es verdad.
0: Y me quiero retractar por las horas espejo, no, 23... 32 no es una del espejo, son la 23:23. Acá dice momentos del día en que los números de la hora y los minutos se repiten de forma exacta en un reloj, como las 11:11. Bueno, sí, son cifras simétricas que vemos al mirar el reloj por casualidad. Hay 24 horas espejo en el día, desde las 00:00 hasta las 23:23. Así que bueno, 22:22 sería nuestra próxima hora espejo, que habría que ver qué pasa.
4: Igual no, ahora es 22:11, eso podría ser considerarse, o es 11:11 también.
0: Depende cómo lo mires.
2: Claro, sí, pero depende cómo lo mires. La contra. Pero no es que bueno, hay que esperar.
4: Estamos hora, en esa hoy.
2: Perdón, no hay que esperar la hora espejo, esperar a ver qué. No, es cuando vos agarrás el celular y aparece.
4: Exactamente.
2: Y aparece. Bueno. Y hay días que se repite, se repite, se repite.
0: Las 22-22 representa que tu esfuerzo dará frutos y que vas por el camino correcto.
2: No estás bueno. En hora espejo, no es tu momento para ese mensaje.
1: ¿Y las 4:20? ¿Por qué dicen que las 4:20 es una buena hora para un...
2: ¿Qué?
1: Uno de esos cigarrillos que te dan risa. Nunca entendí por qué.
2: ¿Qué?
1: ¿Tiene una explicación esto?
2: 4:20.
0: No sabía que venía de la mano del horario.
1: Sí, sí, 4:20.
2: ¿De la madrugada?
1: Claro, y estimo que sí, porque 16:20 horas se va a complicar un poco, ¿no? Entrarle a un verdolaga. ¿No? El muchacho este, el cantante elegante, que hace cumbia, no hace cumbia 4:20. Yo pregunté una vez y me dijeron, no, esto es porque...
2: Bueno, elegante, estás invitado para que vengas a contar esta historia, sí, a ver si es real lo que sí está diciendo acá Santi.
1: Sí, por favor.
2: A ver si viene de ahí, el 4:20, de que todavía le prendés un...
1: Puede
2: un
1: ser,
2: fascín.
1: Por eso aprovecho, a ver, si alguien que nos esté viendo puede poner en los comentarios a qué se debe 4:20, por qué 4:20 es considerado un buen horario para fumar un cigarrillo de los que te da risa. Que nos lo mande, que nos lo diga.
2: Porque estaría ahí aburrido y se le gusta ese horario y se prendió un faso y listo, ya está. Escribió la canción.
1: Debe ser algo, pero,
2: algo muy simple.
1: Pero pensé que capaz sabía y acá.
2: Vaya a saber.
1: Digo, capaz que me la sabe.
2: ¿Elegante fuma? ¿Elegante fuma?
1: No sé, no lo conozco. Da la sensación de que sí.
0: El 420.
4: No, ahí va.
1: Sí, ahí va. Es espectacular.
0: Es un código y un símbolo global de la cultura canábica que se usa para referirse al consumo de marihuana y para conmemorar el Día Mundial del Cannabis cada 20 de abril.
2: Qué interesante. Ay,
1: espectacular.
2: Mira vos, este dato me...
1: Todos los días se aprende algo nuevo. Pero no es por la hora, entonces dije una estupidez total.
2: Que no, es porque se hace o no.
1: Ese 4:20. Silencio que hicieron es sí, dijiste una estupidez total. Lo tomo como
0: yo
1: que
0: estoy tratando de leer otras cosas.
2: No. Chicos, por favor, no hagamos apología.
1: No, por eso yo dije cigarrillos de
2: Me interesa entrar en esta polémica.
1: No, por eso no quise nombrar, no quise decir.
2: Por favor, te lo pido.
1: Mientras tengo un destapador en mano que no sé por qué.
2: Hablemos de vino, yo soy feliz.
1: Sí.
0: Dice la hora 4:20. Es un código universal de la cultura del cannabis que se usa para referirse al consumo de marihuana o para señalar las 4:20 de la tarde como el momento ideal para fumar.
1: De la tarde, o sea, 16:20.
0: Sí.
1: Ok.
0: Bueno, habría que seguir indagando en el tema, sí, pero bueno. Buenas noches, Santiago Silva.
1: Buenas noches, ¿cómo le va? Ahora sí, gracias. ¿Cómo estás? Me encanta porque es como que te presentan en la mesa de Mirta.
2: Bienvenido
1: a
2: la
1: Argentina.
2: Es el
1: momento en el que vos haces... Muchas gracias.
2: Bienvenido a la Argentina.
1: Muchas gracias. Bienvenido al porteño barrio de Villa Crespo. Sí, porque estamos en Villa Crespo.
0: ¿De Palermo esto?
1: No,
0: Palermo.
1: De Córdoba hacia acá es Villa Crespo.
2: Por una cuadra,
1: sí. Catastralmente estamos en Villa Crespo.
0: Tiene un tema con los límites ustedes.
1: Claro, ustedes capaz no saben, como hace mucho tiempo, yo tengo un toque con los límites geográficos.
0: Con las ubicaciones.
2: Pero Villa Crespo es mucho más lejos entonces que le dijo esta chica.
0: Es grande.
1: Villa Crespo es muy grande. Todos los barrios son grandes, hay sectores en los que... hay dudas barriales, pero bueno, en este caso estamos en el portón de Villa Crespo. Si quieren decirle Palermo, díganle Palermo,
2: estamos
1: sean
2: en
1: felices.
2: Palermo.
1: Pero no me quieran vender una propiedad de este lado como Palermo, nada más. Eso, para las inmobiliarias de la zona. Seguimos ganando sponsors. Si alguna inmobiliaria quiere auspiciar, tiene que pasar, me retracto. Y para mí pasaría a ser Lirias también Palermo.
2: Está
1: no
2: bien.
1: Tengo ningún problema.
2: Yo te conozco.
0: Iberá y Roque Pérez, ¿dónde queda?
1: Iberá y Roque Pérez es Coghlan.
2: Sí, es verdad.
1: Es el barrio de Coghlan. Coghlan es un barrio muy pequeño. Es el barrio más pequeño. De la ciudad, casualmente.
0: No puede ser.
2: Hay otro que es más pequeño.
1: ¿Cuál?
2: Parque Chas.
1: No, Parque Chas es más grande.
2: ¿Que Coghlan?
1: Que Coghlan, claro, porque Parque Chas, toda la gente cree que Parque Chas es el sector donde las callecitas giran, pero Parque Chas llega hasta el Hospital Tornú.
0: Es más grande.
1: Es un barrio mucho más grande.
2: Pensé que era el más chiquito.
1: No, el más chico es

0: interés, así que por eso estás
1: Ay,
0: escuchando.
1: es una, te das cuenta, es un buen gesto, un buen
2: ¿Santa
1: compañerismo.
2: Elena y Alvarado?
1: ¿Cuál?
2: ¿Santa Elena y Alvarado?
1: ¿Es Mataderos o Lugano? Pará.
0: No, es Cornisa
2: No.
0: Urquiza. No, no, no, no, no.
1: No. Perdón,
2: Piénsenlo mientras.
0: Pompeya.
2: No. Mientras les cuento acá en
0: Ha
2: este
0: tirado
2: programa
0: cualquiera.
2: tenemos varias costumbres. Una es que la gente elija con qué tema cerrar el programa del día. Seguí pensando.
1: Opa, qué raro de Santa Elena.
2: Perdón, hoy estoy medio con. Bueno, un
0: Muy bien.
2: 27 de agosto de 1900, no, 1953 nacía el guitarrista canadiense Alex Lifeson, miembro fundador de la banda Rush. El tema elegido de ellos es Tom Sawyer. Vamos a escuchar un poquito.
0: Sí.

Bueno, buen lindo tema como para elegir esta noche. Y la otra viene de la mano de No Doubt, porque el 27 de agosto de 1970 nacía Tony Canal, bajista de la banda. El tema elegido es Don't Speak. Escuchamos un poquito.

0: Bueno, Nati, si tenés que elegir uno de los dos, ¿con cuál te quedás?
1: El segundo.
0: Bien, ¿por algún motivo en particular?
1: Ay, porque amo a la cantante, me encanta.
0: Bueno.
1: Quería ser ella cuando era chica.
0: Bueno.
1: Me gustaba su vientre plano.
0: ¿Su qué?
1: El vientre plano.
0: Ah, ok. Bien. ¿Adri?
2: No Doubt, también.
0: ¿Por algún motivo en particular?
2: Y adolescencia.
0: Bueno. ¿Santi?
3: También. Me quedo con la segunda opción porque yo también aspiro algún día a tener el vientre plano. Es algo que no está pasando.
0: Bueno. Bueno, y ya que me preguntan, yo también me quedo con la segunda opción. Me gusta más como para terminar esta noche
3: con ese tema.
0: Con ese tema. Bueno. Nati.
1: Ay, por favor.
0: Recordanos quiénes nos acompañan.
1: Bueno, no puedo salir de lo que dijo Santi
3: recién.
1: Perdón,
3: disculpen, fue una expresión de deseo, más que nada.
1: Bueno, muy bien. 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Esto es bravo, Santi, con vos, ¿eh?
3: Perdón, no, yo soy el mal alumno. Yo
1: la
3: soy
1: verdad
3: el que se sienta atrás.
1: Yo no sé cómo. Te voy a poner en penitencia en el rincón.
3: Deberían.
1: Vas a escribir 100 veces no debo en el pizarrón.
3: Podría ser. Podríamos poner un pizarrón y escribir este.
1: De ahí, 100 veces no debo. 100
3: wow, estaría
1: no debo.
3: Bueno. Qué buena idea. Ahí tiene otra idea acá. Un pizarrón para castigarme a mí y tener que escribir. Pero el castigo me pone hacia mí es escribir en inglés, porque tengo muy vacío.
0: Serías como Bart. O sea, hasta
3: claro, exactamente. Nada más que tendría que venir en patineta, yo en este caso, y se complica un poco llegar desde colegio hasta Villa Crespo en patineta. No sé si aguantar la patineta.
0: Y un longboard.
1: Comprate las otras.
0: Agarrás un longboard en vez de una.
3: ¿Un qué?
0: Longboard.
3: ¿Qué carajo es eso? Perdón, no la. ¿Qué es?
0: ¿No sabes lo que es un longboard?
3: No, desconozco.
0: Me haces hablar un día que estoy medio, bueno.
3: Ahí está, y saca el longboard, es del año 1950.
0: No, yo... Es como un skate.
3: Eso, yo no

0: De hecho, si quiero ser tramposo, hubiese googleado acá el domicilio, la dirección que usted me dio, y decir, ay, ya me acordé. Y sigo, estoy totalmente trabado y angustiado por este papelón que me está haciendo pasar usted. Sí, bien. A ver.
1: ¿Barracas?
0: Sí.
1: ¿Pompeya?
0: Sí.
1: ¿Te puedo dar más opciones?
0: No, Barracas, Pompeya, me dijiste
1: Barrio Patricio.
0: Me volviste a decir. Claro, me tiraste tres barrios que son vecinos, guacho. Los guachos.
1: Bueno, si querés, te cambio las opciones.
0: No, dígalo usted, sáquemela. No quiero quedar bien. Yo ya perdí. Ya que a mí una persona con mis conocimientos tenga que tener que dar una respuesta a base de opciones, me doy por derrotado. Como decía el señor Gerardo Sofovich, si tenés dignidad, chat, te la vuelvo a decir por segunda vez. Esta vez al aire. Me he hecho. Así que no, dígalo usted, ¿dónde está? ¿En Barracas?
1: No.
0: Ni con opciones, lo mío.
2: Bueno, yo dije La Boca.
0: Pasé a hacer.
1: No la dijo.
0: No estaban ni en las opciones. No, no, no. Te pido por favor que prestes atención. Porque después me echan la culpa a mí. Bueno, que no sé qué, yo no estaba.
2: Bienvenido a mi mundo.
0: Sí, por favor. Bienvenido. Ay, Dios mío. ¿Dónde? ¿Qué? ¿Alvarado y qué? Y...
2: Estamos dispersos hoy.
1: Santa Elena.
0: No, está bien. Dije Barracas y no era. No, no sé,
1: ¿qué es la Barraca, no? Bueno,
2: basta. Hasta acá se llegó, mi amor.
1: Parque Patricios.
0: Parque de los Patricios. Mira, wow. Saludo a todos los hinchas de Huracán que nos estén viendo, ¿no? Un barrio hermoso de la Ciudad Autónoma de Buenos Aires.
1: Bueno.
3: 22 y 22.
1: ¿Ya bueno, 22?
2: Bueno, mira, acá está.
1: Justo. Ahora perfecto. Sí, hablemos.
3: Hablemos.
1: ¿Sí?
3: Bueno, nada, quería comentar un poco sobre el eclipse, a ver qué les parece.
1: Bien.
3: Eclipse de luna llena en Piscis. Marca un cierre de ciclo. De un ciclo que empezó en febrero de este año. Y bueno, es más también una onda bastante desde lo emocional. Uy, perdón. Desde lo emocional, se da en el signo de Piscis. Y tiene bastante sentido que estos días de esta semana hemos estado, quizás, han habido personas con gripes, con resfriados.
1: Hola.
0: Acá, sí, el capítulo.
3: Con dolores corporales, mucha tensión, sí. Mucho. Sí, bueno, eso es algo que se ha notado, ¿no?
0: Sí, total.
3: Bueno. Sí, porque también estamos como procesando un montón de situaciones. Y yo en realidad lo veo como que lo saco un poco de el evento particular. Y bueno, hemos estado transitando un año interesante, con bastantes cambios, y bueno, llega este momento del año donde ya estamos como, bueno, queriendo un poco de más ligereza, de más tranquilidad en algún punto, y al mismo tiempo, bueno, organizando un poco todo el, no sé, caos y las nuevas posibilidades, las nuevas cosas que se han abierto también este año. ¿Qué más? Bueno, el eclipse es de luna llena, y se dice que por ser eclipse tiene la potencia de tres lunas, o sea, de tres lunas llenas. O sea, es un gran cierre de ciclo que además hemos estado trabajando de alguna manera desde septiembre del 2024. No me voy a poner más técnica porque entonces tengo que explicar un montón de cosas.
1: Como quieras, un poquito.
3: ¿Un poquito?
1: Sí, lo que quieras, sí.
3: Más allá de eso, no es algo que tiene que pasar exactamente hoy, o sea, no es que exactamente ahora, desde, bueno, aparte, justo ahora, 22 y 24, hasta las 4 de la mañana,
2: dijiste hoy.
3: No es que va a pasar algo, sí o sí. Pero bueno, todas estas semanas previas y también las semanas que siguen, incluso hasta dentro de 6 meses, vamos a estar de alguna manera cerrando esos procesos que tienen que ver con algo muy emocional, de repente situaciones emocionales que ya no estamos pudiendo ignorar, ilusiones que de repente nos hemos dado cuenta que quizás no están del todo tan así, y bueno, hemos estado enfocándonos, o en realidad el llamado también es ver un poco más desde la realidad, desde lo concreto, que es lo que hay.
1: ¿Ya no nos tenemos que seguir ilusionando, sería?
3: No, no me refiero a eso. Me refiero a que de repente quizás tenemos una situación, no sé, un vínculo, una situación laboral, algo en nuestra vida que veníamos con mucha ilusión, mucha ilusión, mucha ilusión, trabajando desde hace 6 meses, que quizás en este punto vemos los resultados, que también es lo que se ve en las lunas llenas, el resultado de un proceso, y diciendo, y quizás acá he puesto demasiada energía y no me está retribuyendo de la misma manera, o no está la situación que yo me idealicé en
2: claro,
3: su momento.
2: La expectativa,
3: que yo
2: me, ¿no?
3: Claro, la expectativa que yo tuve en algún punto es como, bueno, listo. O sea, no, quizás es momento un poco de largar, de liberar, de soltar. Eso es algo que también se
1: ¿de buscar otro rumbo sería? ¿O de seguir insistiendo con lo mismo, pero con otra intensidad? ¿No?
3: Sí apunto al no forzar. O sea, si hay situaciones que en este momento seguimos forzando y forzando, es como ya está. O sea, es momento un poco de soltar. Quizás de retomar de otra manera. O sea, por ejemplo, si yo casi siempre traigo el ejemplo de un vínculo. Un vínculo no es que en este momento se tiene que terminar. A lo mejor sí, pero a lo mejor indica una nueva etapa que inicia, y esa nueva etapa es tomando en cuenta que lo que sucedió hasta ahora no está funcionando y necesitamos hacer unos ajustes para continuar.
2: ¿Ajustes uno? ¿El ajuste lo hace uno o en pareja?
0: El ajuste lo hace la casta. Ah, no, perdón. Mezclé los temas, perdón.
2: La casta. Nosotros somos la casta.
0: Sí, totalmente.
3: No, el ajuste, lo ideal es que sea, o sea, si estamos hablando de un vínculo de dos personas, la idea es que sea entre las dos personas. Okay. Como para que sea una situación, claro, una situación más, no sé, equilibrada o que esté como más de la mano con lo que quieres buscar y con lo que la otra persona quiere buscar. O sea, es simplemente encontrarse. Suspiro.
2: Difícil.
3: ¿Les resuena en algo todo lo que dije? O
0: ¿sabes que sí? No, ahora hablando en serio, yo la cargué, pero viste, me enganchaste. No, ahora hablando en serio me enganchó. ¿Vos sabés qué? Fuera de broma, yo estoy hace ya 2 meses, por ejemplo, muy bajo de energía. Si bien estoy hasta acá de laburo de cuestiones, digamos, personales, me está pasando que me cuesta tener energía hasta para las cosas que me gustan. ¿Es un tema que tengo que hablar con mi psicóloga o tiene algo que ver esto que estás comentando?
3: Puedes hablarlo con tu psicóloga totalmente.
0: El miércoles, claro, que viene, voy a charlarlo, yo voy los miércoles a terapia.
2: ¿Bajo de energía o falta de voluntad? ¿Es lo mismo o son cosas diferentes?
0: No, bajo de energía, ¿eh? Bajo de energía, porque la voluntad como que está, pero es como que, no sé, me cuesta un poco más.
2: Es la fuerza vital, se le llama.
0: Puede ser, ok, sí.
2: Es eso.
3: ¿Y te cuesta por algo tuyo o te cuesta por algo externo?
0: No lo sé, es que eso no lo sé. Sí, me siento que estoy como con un cierto desgano, como que todo me cuesta un poco más.
2: Y lo que vas a hacer, por ejemplo, sí. Por ahí no te motiva.
0: No, es que ese es el problema, que las cosas que a mí no me motivan, es lógico, como decís, hoy, 7:30 de la mañana que la estoy llevando a mi hija al jardín, y no me motivan esas 5 cuadras que estoy haciendo con el auto, llegar, no encontrarlo. Eso nunca me motivó.
1: 5 cuadras puedes ir caminando.
0: Sí, pero ¿sabes lo que pasa? Mucho mi señora, frío, que le mando un besito, que está viendo ahora, cuando hace frío me dice, no, llévala con el auto. Yo amo caminar. De hecho, caminar es mi despeje. Pero no nos vayamos por las ramas, perdón, porque empecé.
2: No quiero hablar
0: de mí, no es mi.
1: Hacé
0: de
1: cuenta que es miércoles, dale.
0: Perdón, quería que ella.
1: Hacé de cuenta que es miércoles, dale.
0: Bien, ahí está, ay.
2: ¿Estás yendo? ¿Quedaste en que, por ejemplo, las cosas que te motivan y no te dan, o sea, no tenés la fuerza vital para hacer las cosas,
0: exacto,
2: que te motivan y estás preocupado por eso?
0: Claro, exactamente. Y puede ser, voy a decir una estupidez capaz. Esto, vos que sos la entendida, me vas a decir, gordo, ¿estás diciendo cualquier cosa o está relacionado? Escuché así, al pasar, Mercurio retrógrado. ¿Qué es eso?
3: Mercurio retrógrado es.
0: Desde mi ignorancia, porque te voy a aprovechar porque como hay alguien que sabe, si bien yo arranqué el programa haciéndole chistes,
3: Sí, pero ahora estás interesado.
0: Total. No, fue todo un chiste la introducción, aclaremos que respeto mucho a la gente que tiene tu vocación, podemos decir.
1: Tu vocación.
3: Sí.
0: Ahí está. ¿Tú qué?
1: Tu don, dije yo.
2: También es una profesión, don, porque vive de eso. O sea, es un oficio, una profesión.
0: Ah, ¿no trabajás? Ah, seguí.
2: Bueno.
1: ¿Vos trabajás?
3: Está bien.
0: No, yo soy un gran ladri. Pero lo reconozco. Empiezo por ahí.
1: Acá creo que somos varios los ladris.
0: No, somos todos trabajadores.
3: Bueno, entonces, Mercurio retrógrado. Sucede 3 momentos del año. Cuando se dice que está retrógrado es porque desde nuestro punto de vista, o sea, desde la Tierra, Mercurio deja de ir hacia adelante y empieza a ir hacia atrás. Es un punto de vista de nosotros, porque Mercurio está siempre haciendo su misma ruta, él está en la suya. Nosotros desde acá, por ángulo, en 3 momentos del año vemos que él empieza a detenerse y empieza a retroceder. Entonces, ese periodo entre que él se detiene, retrocede de nuestro punto de vista y después arranca, es lo que se llama Mercurio retrógrado.
0: Okay.
3: ¿Eso qué significa desde la astrología? Mercurio representa todo lo que tiene que ver con la mente, la comunicación. Normalmente se dice que cuando un planeta está directo, o sea, que cuando está avanzando hacia adelante desde nuestro punto de vista, está con la energía hacia afuera. Está como que hablando. O sea, si estamos hablando de Mercurio, el comunicador, Mercurio está hablando. Cuando Mercurio está retrógrado, está hacia atrás, está hacia adentro.
1: Más
3: entonces,
1: introspectivo. Una persona se vuelve más introspectiva.
3: Es un momento... Okay.
1: Pero es relativo porque Mercurio siempre avanza, no vuelve. Pero bueno, es una visión que tenés, que se tiene.
3: Claro, desde el punto de vista de la astrología, cuando está retrógrado, está hacia adentro. Y sí, son momentos, o sea, son épocas que en total dura como mes y medio, donde estamos todos como más introspectivos, más revisando. O sea, no estamos tanto en la comunicación hacia afuera, sino revisando internamente. Quizás hay más movimiento mental, estamos más enfocados en nuestras cosas, revisando, replanteándonos, redirigiendo cosas. O sea, quizás, no sé, desde el punto de vista de un proyecto, estás en un proyecto, no lo estás lanzando. Quizás lo estás revisando, estás escribiendo todo lo necesario para después lanzarlo. También lo que suele pasar es que no solamente, o sea, estoy yo así, estás tú así, estamos todos con esa tendencia, y ahí es que pasa lo de los famosos olvidos, porque claro, si estoy en mi mente pensando, quizás no estoy tan pendiente de la realidad, de lo que tengo que hacer, y entonces me olvido una cosa en otro lado, o tengo que mandar un mensaje y lo envío mal, me pasa a mí, le pasa al otro, y entonces ahí también pasan trabas en la comunicación. O sea, de repente yo te digo, te mando un mensaje y a lo mejor tú el mensaje no lo leíste bien y entendiste cualquier cosa.
0: Claro.
3: También en ese periodo suele a veces suceder temas con los traslados, porque Mercurio también representa los traslados del transporte.
1: Y si estás retrógrado, vas para atrás.
3: Claro. Okay. Sí.
0: No, pero estar afuera de broma, de verdad te agradezco porque es la primera persona que lo explica con claridad, claro. Por lo menos que yo escuché hablar, nunca me explicaron con tanta claridad el tema. Escucho que todo el mundo dice, es Mercurio retrógrado, y nadie me supo
1: momento
0: explicar.
1: Para uno de introspección.
0: Nadie me supo explicar. ¿No? Clarísimo. Redondeando, me quedó clarísimo luego.
3: Es un momento de introspección y, sí, por ejemplo, yo en su momento, no sé, al principio, cuando todavía estaba trabajando en relación de dependencia, que estaba pendiente de estos temas, lo veía en el transporte. O sea, yo sabía que estaba Mercurio retrógrado y pensaba, bueno, voy a salir un poco antes. Y siempre había retrasos en el subte, por ejemplo.
0: O sea, es literal esto. O sea, en el transporte, en el bondi, en el subte, a eso te referías.
3: Sí.
0: No a algo espiritual. Mirá, ok.
3: En realidad.
1: O se te pincha una bomba.
0: Que... Claro, mal.
3: Te pasan esas cosas de repente. Bueno, por ejemplo, es muy divertido, ¿no? Cuando te pasa en medio de un viaje. Y en medio de un viaje es como, bueno... estate atento, o sea, a mí cada vez que me preguntan, ay, pero tengo que viajar, bueno, viaja, pero está pendiente de todo, ¿por qué? Porque pueden haber olvidos, pueden haber demoras tuyas o de la otra persona, estás queriendo hacer una reservación y la otra persona, no sé, se traspapeló, por eso también se recomienda en esa época, muchos astrólogos dicen no firmar nada, yo digo, no es tanto que no firmes nada, lee la letra chica. O sea, siempre tengo la anécdota de una buena amiga que estaba por mudarse justamente en esa época. Y me dice, ay amiga, está Mercurio retrógrado, me voy a mudar. A veces no se puede aplazar la vida continúa igualmente. O sea, simplemente estate atenta, pendiente de todo. O sea, llega al departamento, observa todos los detalles que haya, porque pueden haber olvidos de ambas partes, y bueno, justo ahí le pasó que después me contó que, no sé, tema de la plata para la reserva, como que había algo que estaba medio raro y ella estuvo pendiente y entonces pudo resolverlo de una manera más fluida, sí, por así decirlo.
1: ¿Vos decís que hay tres mercurios retrógrados en el año?
3: Sí.
1: ¿Y son siempre fijos?
3: Pesadilla.
1: O no, va cambiando. Bueno,
3: va cambiando y va cambiando también de signo. Y dependiendo del signo en el que se dé, obviamente también eso le suma,
1: claro,
3: a la interpretación. O sea,
2: entre los eclipses, Mercurio
3: Igual mal. Mercurio todavía no está.
2: Todo el año estamos transitando.
0: Total, sí.
1: Todos los días
0: no, me clarificó muy clarito, fuera de broma, hablando en serio, lo que yo no entendía, lo explicó perfecto. Te agradezco, gracias, pero me deja preocupado.
3: Igual ahora todavía no está Mercurio retrógrado.
1: Todos los días son distintos, todos los días pasan cosas, todos los días, o sea, hay que estar atento a...
3: Esa es la realidad, claro.
1: Al entorno, a lo que puede llegar a pasar, o sea...
0: Las cosas pasan si tienen que pasar. Wow.
1: Bueno, te tiró un eslogan para el programa. Como pasó el jueves pasado, que tuvimos una gran invitada acá, estuvo Cecilia Espeche, un lindo momento, charlamos... compartimos un lindo momento también hablando de teatro, estuvo cantando también, está con Venecia en cartelera, así que bueno, no se pierdan la entrevista, está muy linda. Vamos a recordarla con un tema que habla en dos segundos, Armollo menciona a Venecia que me gustó, dice, no hay como Venecia sin ti. Un temón de Divididos, Agua en Buenos Aires. Vamos a escucharlo.
4: No es

0: Agua en Buenos Aires.
1: Qué temón, por Dios.
0: Muy lindo tema. Qué temón. Muy lindo tema. Muy linda banda también.
1: Sí, bueno, ni hablar.
0: Hablando de música, tenemos ahora algunas recomendaciones musicales para este fin de semana, recordando a un grande que se fue. Voy a parafrasear a una persona que admiro, Sebastián Weinreich. Dice: se está muriendo mucha gente que antes no se moría. Dice,
1: es verdad.
0: La frase. Pero se nos fue el negro Rada. Rubén Rada se fue ayer. Bueno, y un gran músico.
1: Gran actor también, ¿eh?
0: Sí.
1: Un gran actor.
0: Sí. Un músico uruguayo que representó mucho para la escena cultural de la zona, porque no solamente de Uruguay, también acá. Dejó grandes canciones y bueno, va a haber un homenaje, ¿no, Nati?
2: Sí. Acá les comento. 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
0: Bien, no voy a hacer un homenaje, pero sí voy a hacer un agradecimiento al aire. Gracias, Natalia Cardoso, por lo... No sé si recuerdan, Adri, Nati, bueno, Santi, vos lo estuviste viendo al programa, que hablamos un poquito de cada uno y yo dije que había tenido un callback de un casting para una serie vertical que se va a estar filmando. Me dijiste, sí, vas a quedar. Bueno, gracias, Nati, por manifestar lo que de.
1: Vamos, un aplauso, vamos.
2: Es que yo soy así.
0: Bueno,
2: te felicito.
0: Gracias. Voy a estar entrando a un estudio de televisión de los grandes de
2: Argentina. Te felicito.
0: Este sábado todavía no tengo el horario, pero bueno, ya está.
2: Yo que te dije entonces está grabado aparte.
0: Sí. Por eso te agradezco por manifestar.
2: Yo manifiesto para todo el mundo. Así soy.
1: Bien.
2: Soy como Chiquita Legrand.
0: No sé muy
1: bien.
2: Lo que pasa es que a veces.
0: Es este sábado, sé dónde es, no sé el horario, pero bueno, ya...
2: Bueno, felicitaciones, la verdad estoy muy contenta.
0: América TV, me dijeron.
2: Súper merecido.
1: Bien.
0: Fitzroy, ¿no?
1: Sí, la calle Fitzroy,
2: Palermo.
1: Muy cerquita.
2: Sí.
1: Eso sí es Palermo.
0: Eso sí es Palermo.
1: Eso sí es Palermo.
0: Bueno.
1: Felicitaciones.
0: Bueno, gracias. Me parece que era Barracas, no era...
1: Andaca.
0: Patricia, me parece que me confundí.
1: Me mutearon.
0: No, era Barracas.
1: Póngame la...
0: Alvarado dijo que era Barracas. Pero bueno, gracias por la felicitación.
2: Bien, Iván.
0: Bueno, gracias.
2: Te aplaudo.
0: Bueno.
2: Súper merecido. No,
0: gracias.
2: Estoy flasheada.
0: Sí, yo también tengo un tema con los límites, igual que la cancha de River no está en Belgrano, está en Núñez, está en Belgrano.
1: Correcto, está en Belgrano, está en Belgrano, tal cual. Sí,
0: bueno,
1: sí.
0: Un montón de cosas así, pero no importa. La de
1: bien, se sabe.
0: La de San Lorenzo ni se sabe, pero...
1: Bueno, sí, San Lorenzo por las mudanzas, pero bueno.
2: No es Belgrano la cancha de River, es en Núñez.
1: No, es en Belgrano.
0: Queda en Belgrano.
1: Es en Belgrano.
2: A ver, ¿por qué? ¿Dónde
1: porque
2: limita?
1: Porque Udaondo divide, perdón, te interrumpí. Me sale... No, lo planteé.
2: A ver, por favor, explícamelo geográficamente.
1: Porque el límite, a la altura de la cancha de River, el límite entre Belgrano y Núñez es Udaondo.
2: Sí.
1: El límite ahí es Udaondo. Hace una curvita en Libertador,
2: sí,
1: y continúa siendo límite Congreso. Por
2: sí.
1: Lo tanto, queda como abrazado, digamos, el Monumental a lo que es Belgrano. Pero la confusión está porque como la mayor parte del territorio de Núñez y Belgrano está dividida por Congreso,
2: mira,
1: la cancha de River está del otro lado del Congreso.
2: Sí.
1: La gente cree que está en Núñez. Y de hecho, esto de Núñez nace por el tren. Eso sabían. Porque... los hinchas de River que vienen desde la zona norte bajan a la estación de Núñez para ir al Monumental porque está más cerca la estación de Núñez que la estación de Belgrano C. ¿Me explico?
2: Sí.
1: Entonces conviene bajar en Núñez, pero aparte es una parante, ¿para qué, boludo? ¿Para qué voy a hacer una más?
2: Sí, total.
1: Entonces el hincha se bajaba en Núñez, entonces quedó popularmente que es el Monumental de Núñez, pero no, es del barrio.
2: ¿Y en el mapa geográfico? O sea, que está, vos buscás en Google Maps, aparece en un barrio Núñez.
1: Claro, sí. Cuando
2: barrio uno... Belgrano, digamos, la cancha.
1: Sí. De hecho, los impuestos deben llegar a River, la luz, el
2: como
1: agua,
2: barrio
1: el gas,
2: Belgrano.
1: Que le debe llegar poquito a River, ¿no? De luz, esas cosas, no debe llegar mucho.
0: Nada.
1: Llegan como Belgrano, tienen que llegar como Belgrano.
0: Todavía. Eso cuando
2: código postal, Belgrano.
0: Cuando empecé a venir a Buenos Aires, andaba con la guía T
2: No, y ahí, sí.
0: Y ahí aprendí de los límites.
1: Yo también aprendí así.
0: Recién ahí aprendí de límites.
1: Yo también. Sí, ahí o sea, los límites se los puso, claro, la guía T.
0: Después hay otro estadio más que no me acuerdo, pero bueno.
1: No hay muchos, hay muchos. No me quiero explayar el tema, pero hay un montón, hay un montón. Si nos ponemos, hay muchos. Un día podemos hacer un especial.
0: Obviamente el de Almagro no está en Almagro, está en José Ingeniero.
1: No, pero eso es por una mudanza. Es como mi caso, hincha de colegiales, que se ha mudado eso y se dice.
0: Chacarita también.
1: También, pero eso es por mudanza, no es una confusión. Eso es una mudanza y se dice está en tal lugar.
0: Y usted también está con novedades, prontamente va a estar reestrenando una obra, ¿no?
1: Claro. Vamos a reestrenar Abrimos la Pareja, que fue un éxito sensacional. Epa. Que hicimos en el mes de marzo en Hacha Producciones. Le mando un beso a Ale Chanduk, a Loli Cuchi y a Mafu Soraz, mis compañeros. Ale es el escritor de la obra. Es una mini obra que es parte de un ciclo.
0: Una obra corta,
1: exacto.
0: 10, 12, 15 minutos.
1: Sí, 15 minutos, según cómo estamos. Hay veces que nos íbamos un poquito más de 20, y veces que, bueno.
0: A veces son 8 minutos.
1: Suele pasar, usted me entiende. Minutos, sí. Y bueno, y también estamos preparando una obra con la gente de MG Producciones, también muy linda, que esa se va a venir probablemente en octubre, por ahí, en septiembre, estamos preparando algo muy lindo con la gente de MG Producciones, así que le mando un abrazo grande a la gente de MG Producciones. Ya voy a contar un poquito más.
0: Bueno.
1: Así que la próxima vamos más con eso.
2: ¿Ya estás ensayando?
1: Sí, por supuesto. ¿Y ensayando el director? Un gran elenco, Osvaldo. Osvaldo, un gran director. Sí. La gente de MG Producciones, espectacular. También está Lucho García ahí, que es su compañero de vida. Me han abierto las puertas de su casa, literal, porque ensayamos en casa de ellos. Entonces es muy ameno, muy lindo y muy agradable ir a ensayar a MG Producciones. Les mando un beso grande. Así que nada, eso estamos preparando. Ya voy a contar la próxima, voy a contar un poquito más. Ya vamos a venir con flyer y demás cuestiones.
0: Bonate, también tenés eventos, o sea, estás con producciones, ¿cómo va la ficción vertical? ¿Ya se terminó de grabar?
2: Se terminó en el piso, ya el sábado. O sea, es un proyecto de 4 meses que duró.
0: Lindo.
2: Sí, y queda exteriores, que todavía no está fijado, pero bueno, es como todos los sábados, la verdad que estuvimos metiendo el cuerpo, todo, el texto, el ritmo de hacer una ficción vertical, los tiempos, bueno, nada, la verdad que se vivió. Yo creo que cuando estábamos ahí en el proceso, ¿no? Lo que dije yo la última vez que el sábado pasado, dije, esto recién cuando uno sale de lo que está haciendo y empieza a estar un poquito más lejos, empezás a analizar todo más y creo que hasta te pones más feliz porque decís, wow, hice algo recopado. Pero bueno, sí, estoy con eso, que ya terminé, pero lo que pasa es que esto recién terminó. Ahora después viene todo el lanzamiento.
0: La postproducción,
2: sí, todo, verse. No sabemos cómo vamos a, o sea, la historia, cómo se va a terminar armando, porque, bueno, el que sabe cómo se graban las grabaciones, vos, Iván, sabés que vos vas, grabás, pero después cómo está ordenado el capítulo de la serie, vos decís, esto voy acá, iba acá, viste que no sabes el segundo capítulo, el tercero.
0: La postproducción, o sea, depende de qué nivel. Yo ya filmé algo en octubre del año pasado y todavía no salió.
2: Claro.
0: Pasa eso, todavía no salió.
2: Claro, esto se supone que lo van a hacer.
0: Estoy ahí, quiero ver. Pero, claro, sale,
2: pero bueno, sí, uno...
0: Ya se va a dar, o sea, ansiedad en un momento, después se disfruta de otra cosa, de otra manera, vas viendo otra cosa, ya está.
2: Después ya está, pero...
0: La ansiedad es mínima, saber si se te ve el codo, el hombro, el perfil,
1: claro,
0: hasta dónde aparece, nada más, pero bueno.
2: No, lo nuestro fue buenísimo, fue buenísimo, la verdad que fue una experiencia hermosa y nada más.
0: Y Adri, también tenés cositas para contar, eventos y demás que se vienen.
3: Sí, tengo cositas para contar. Mañana, a las entre 8 de la noche y 1:30 de la mañana, va a haber un evento que se llama Apapachate. En realidad va a apapacharte, ya un poco explico la diferencia. Va a ser acá en Capital, cerca del Abasto. Creo que la dirección es Sánchez de Bustamante al 700.
2: Creo que lo conozco el lugar. ¿Sabes cuál es el lugar? ¿Cómo se llama?
3: Parva, Espacio Parva. Sí, queda como a 2 cuadras del Abasto, una cosa
2: sí,
3: así.
2: Sí, sí, sí.
3: Bueno, es un evento muy lindo, del cual tengo el gusto de estar en el staff desde hace casi un año. Es un evento que hacen una vez al mes, donde hay espacio de danza, de baile, quizás sin coreografía, pero con una... Bueno, no sé si han escuchado en algún momento de Contact Improvisation.
0: Sí,
1: no.
0: Yo tuve clases de contact cuando, bueno, cuando estudié teatro.
1: Yo pegaba cosas con contact en mi pieza. Claro. Pero no tenía expresión,
0: tenía una materia que duró 3 años que era expresión psicofísica y sí, en un 4 meses tuvimos contact.
3: Bueno.
0: Está genial, o sea, me encantaba. O sea, es algo que sí, libre y... Sí.
3: Dale. Es buenísimo porque te saca la estructura. Este es un evento donde se unen varias cosas. Hay un momento de danza contact, también hay un momento de un set de un DJ, pero es hacia el final del evento. Y lo que hay particularmente el de este viernes es que se llama Apapacharte. O sea, la parte tiene una parte más artística donde hay una varieté. Van a ver unos pequeños numeritos de teatro, también acrobacias. Va a estar muy bueno, es un evento bastante distinto, o sea, al menos de los que yo he ido, reúne una serie de elementos bastante particulares. Y bueno, es como les comenté del evento de la semana pasada, que ¿se acuerdan que les comenté de la Pulsar? Bueno, sí. Este también es un evento libre de alcohol, donde los celulares es como que se dejan a un lado, libre de sustancias, y lo que... prima es el encuentro, el poder simplemente estar en un lugar aparte cuidado, donde también se busca bastante eso. Y
2: estar presente y no volado.
3: Exactamente. Sí, sí, sí. Y bueno, y disfrutar, o sea, yo siento igualmente que estos espacios, estos encuentros, están muy buenos para la actualidad.
0: ¿Vas a estar cumpliendo algún rol específico ahí en la organización o vas a estar parte de disfrute?
3: Muchas veces estoy asistiendo a los chicos, estoy recibiendo a gente en la puerta. Este particularmente, como es Apapacharte, es como un poco especial. Bueno, voy a hacer algo, pero en realidad no voy a actuar ni nada, pero no voy a estar tanto como Adri, sino como un pequeño personaje inventado.
0: ¿Tiene nombre ese personaje?
3: No tiene nombre. Sí sé más o menos, o sea, sí sé directamente hacia dónde va y cuál es el enfoque.
1: ¿No tiene nombre porque no puede tener nombre o porque no se te ocurrió un nombre?
3: No se me ocurrió un nombre todavía.
1: Ok.
3: O sea, como que tengo toda la...
0: ¿La historia del personaje está?
3: Sí. Sí, sí, sí.
2: ¿Lo escribís antes del personaje o ya directamente te lo...? Digamos,
3: y me lo imagino porque imaginas... son cosas que ya con las que estoy relacionada, pero bueno, poniéndole un toque distinto. Sí, como para agregar ahí al ambiente que se va a generar. Y lo otro que también quería contar es que siempre se genera un ambiente muy lindo. O sea, pasan personas muy nuevas, obviamente personas que van mes a mes o que de repente dejan de asistir algunos meses, pero después vuelven. Y siempre se genera un clima muy lindo entre todos.
2: Pregunta, ¿esto la gente puede ir directamente a la puerta o cómo es el, o sea?
3: Sí, no. Bueno,
2: se saca un ticket.
0: ¿Cómo es el tema de la entrada?
3: Hay veces que hay entradas en puerta, en este momento no estoy muy segura de eso, pero cualquier cosa se pueden comunicar al Instagram de apapachate.encuentro. Ahí sería toda la...
2: Apapachate.encuentro es la página de...
0: Bien. Del. ¿Este viernes a partir de qué hora?
3: De las 8 de la noche.
2: Bien. Hasta 1 de la mañana.
3: Hasta 1 de la mañana.
0: Perfecto.
3: Sí, sí.
0: ¿Alguna otra cosita más que quieras...?
3: No sé cuánto tiempo...
2: No sé cómo estamos de tiempo. Estamos...
0: Claro, estamos 22:51.
2: Pará.
0: ¿Tenés otra cosita más para mencionar? Pará. Vamos a un tema... un tema rápido y volvemos a... Digo rápido porque el tema se llama Fast Love, ¿no? De George Michael. Vamos a escucharlo un poquito y volvemos.

0: Bien, ahí sonaba George Michael. Otro evento que tengo para compartir es la gente amiga de la casa, Capitán Bombay.
1: Bien.
0: Van a estar tocando este sábado.
1: Vamos.
0: Mandaron acá un mensajito. Hola Iván, querido, ¿cómo estás? Te cuento que este sábado 29 de agosto presentamos oficialmente nuestro disco, Versiones que nunca pediste, volumen 1, para prensa y amigos. El estreno oficial es el 4 del 10, pero queremos hacerlo antes para nuestra familia y nos encantaría que estén ahí. Va a ser un día muy importante para nosotros, así te vas pidiendo el día libre, jaja. Esto lo manda Santi, bajista de Capitán Bombay, amigo de la casa. Dice, presentando esta invitación, entras gratis vos y quienes quieras invitar. Importante que me confirme para ponerlos en la lista y
1: Qué hermoso.
0: prepararles unos regalitos. Te espero, un abrazo gigante. En la foto tenés toda la info. Yo le contesté con un audio diciéndole que me encantaría estar, que no sé cómo van a ser mis horarios el sábado, por lo que acabo de decirle del rodaje, pero tal vez le diga que me ponga en la lista y de última no iré. Es preferible quedar mal diciendo que no va, sino que, bueno, al revés.
1: ¿Cómo? ¿Qué estás
0: No, yo lo
1: diciendo,
0: que lamento es
1: Iván?
0: que leyó todo esto al aire y tendría que haberlo hablado en privado previamente con nosotros para
2: ¿Qué tenés que
0: revender
2: hacer el
0: las
2: sábado a la
0: entradas,
2: noche?
0: para revender las entradas.
2: ¿Qué tenés que
0: Hacíamos un
2: hacer?
0: negocio
2: Decidió
0: ahí.
2: todo,
0: ¿Y
2: o
0: qué tenés que hacer el
1: sea,
0: sábado a la noche?
1: yo voy. Yo
0: Este
1: voy.
0: no sé qué tengo que hacer. A ver, le pregunto a mi señora que está viendo en
2: Bueno,
0: este
2: te pongo en
0: momento.
2: lista.
0: Mi
1: ¿Qué
0: amor, en
1: horarios?
0: comentarios pone qué tenemos que hacer.
2: A
1: ¿Cómo así? Prefiero, es muy, muy. Aparte,
2: No,
1: prefiero decir no voy, voy,
0: no,
1: miento, no
0: prefiero
1: miento.
0: decir voy y
1: Sí.
0: después no llego a decir no, no
1: Si
0: voy.
1: hay un
0: ¿Te
1: niño
0: das cuenta?
1: viéndote,
0: Dio
1: ya
0: más
1: te.
0: vueltas que Parque
1: Pero
0: Chas.
1: es.
0: El tipo, el que voy,
1: Claro.
0: prefiero decir que no voy porque
1: No
0: nunca
1: voy,
0: me
1: no
0: perdí un
1: voy, voy,
0: Parque
1: no
0: Chas,
1: voy,
0: así
1: no
0: que
1: voy,
0: no
1: voy,
0: sé,
1: voy. Me
0: bueno,
1: refiero
0: ya
1: en
0: sé,
1: barracas, me perdí. No se
0: anda,
1: puede
0: anda.
1: así, Iván, no se puede así.
0: Che, se mutea el coso acá.
1: No
0: Sí,
1: puede ser, sí, se
0: no, no,
1: mutea.
0: lo que pasa es que fue muy honesto y leyó
1: Se está
0: el
1: volviendo
0: mensaje
1: loco,
0: al
1: Iván.
0: aire y podríamos haber revendido entradas para ver a Capitán Bombay sin que nadie se
1: Aguanten los
0: enterara.
1: Bombay. Ah, y estuvieron
0: Aguante,
1: acá.
0: aguante. Sí,
1: Genial,
0: yo
1: los
0: los vi ese día
1: conocemos.
0: desde casa,
1: Claro,
0: televidente.
1: no,
0: Lamenté
1: la
0: no
1: verdad
0: estar,
1: que es
0: no
1: una
0: poder estar
1: banda
0: ese día.
1: excelente, no se puede creer.
2: Sarandí del
1: Son
2: 700, ¿dónde
1: una
0: queda?
1: bomba. La vida que llevan, el estilo.
0: Sarandí
1: ¿Qué
0: del
1: ves cómo?
0: 700. Y eso es por ahí por altura de Balvanera.
2: Teatro del
1: ¿Dónde? ¿Dónde es?
2: Teatro del Artefacto a partir de las 22 horas, solo para prensa y
0: Claro,
2: amigos.
0: Sarandí es la continuación de Ayacucho, del otro lado de Rivadavia.
2: No
0: ¿Sí?
2: sé. Bueno.
0: Sí,
1: Espera,
0: es
1: ¿dónde queda la calle?
2: Sarandí al
1: ¿Qué
2: 700,
1: barrio es?
0: Balvanera.
1: Bien. ¿Dónde era Gilla Murano?
0: Ay, no sé dónde era Gilla Murano. Yo por las dudas nunca quise ir porque a ver si me convidaba
2: Yo
0: una
2: empecé a ver la
0: masita
2: serie, vi un
0: y la
2: capítulo y
0: quedaba
2: medio, después
0: ahí.
2: no la vi más porque me colgué.
0: Hay
2: Pero
0: una
2: no era
0: serie de
2: esa,
0: Gilla
2: bueno.
0: Murano,
2: Sí,
0: boludo. La
2: claro.
0: quiero ver, ¿en dónde?
1: En Flow,
0: Uy, es que
1: Netflix,
0: no
2: estuvo en todos
0: tengo.
1: lados.
0: Ah, no
1: En todas
0: tengo.
1: las
0: Yo
1: plataformas
2: te puedo prestar un
1: digitales.
2: usuario. ¿Vos qué tenés? ¿De
0: Wow.
2: qué te
0: Bueno, no
2: sobra?
0: digas el usuario ahora al aire,
2: No,
0: también que se
2: pero
0: enganchan
2: ¿de qué te
0: todos.
2: sobra vos de usuario? Podemos hacer
0: ¿Qué
2: canje.
0: me no sé, porque yo como no miro
2: Netflix.
0: plataforma.
2: Ah.
0: Netflix sí tengo, sí, mi
2: Yo no, te
0: señora.
2: yo no
0: Después,
2: tengo. Bueno,
0: bueno, ahí
2: podemos hacer.
0: podemos hacer un
2: Dale.
0: cambiazo. Bien, espectacular, me gustó. Hacer negocios
2: Bueno,
0: en vivo.
2: sábado a partir de las 22 horas. El que quiere,
1: yo no voy a poder,
2: ¿no?
1: lamentablemente.
2: Bueno,
1: ¿Sábado?
2: a partir de las 22
1: Sí,
2: horas.
1: yo voy.
2: Bien.
1: Bueno, voy acompañada, pero voy.
2: Pásenme los nombres en listas y los
1: Dale.
2: pongo. Bueno.
0: Espectacular.
2: Bueno, ¿tenías algo más para contarnos?
1: Bueno, ¿se acuerdan que hace 2 semanas, justo cuando vino Val, que yo no pude estar, había un evento ese sábado, donde iba a estar yo dando un taller, Danza Bilunar, que estuvo espectacular, por cierto?
3: Sí.
1: La próxima fecha es el 12 de septiembre, sábado 12 de septiembre. Igual seguramente la semana que viene o las próximas semanas estaré hablando un poquito más de qué
2: Me
1: se
2: voy a acordar de
1: trata.
2: esa fecha, pues es el día de cumpleaños de mi padre.
1: Bien,
0: Wow.
1: bueno. Ahí. Bueno, estás invitado, están
2: Bueno,
1: invitados si quieren
2: gracias.
1: venir a la experiencia.
2: Podría ser, ¿no?
1: Como todos, lo hago para las lunas nuevas. La próxima luna nueva es en Virgo. Entonces, bueno, nada, se hace todo el proceso de hablar de la luna nueva, de qué significa, de para el caso de cada una de las personas que asisten, en qué casa de la carta natal le cae. Pensando un poco en las intenciones para ese nuevo ciclo que va a empezar. Y bueno, está la parte también de baile, de movimiento corporal más que nada, y la parte musical es armada específicamente para la energía que se quiere evocar en el momento, o sea, lo que representa la luna nueva, la próxima luna nueva en Virgo, bueno, qué representa, cuáles son las cosas que o los elementos que contiene, y toda esa data se selecciona música pensando en eso para hacer como lo que se trata de representar es un viaje inmersivo. Que las personas que asisten estén ahí y obviamente eso también linkearlo con las intenciones para el nuevo ciclo que se va a abrir. Así que bueno, están invitados.
3: ¿Por qué le
1: Gracias.
3: dicen, perdón, yo siempre en la pelotudez, ¿no? Perdón,
1: Sí.
3: ¿por qué le dicen Virgo a la persona que está tildada de no tener o no haber tenido relaciones sexuales? ¿Es porque es parecido,
1: Por
3: pega
1: virgen,
3: con
2: porque
3: Virgen o
2: virgen, claro.
3: ah,
2: Ah,
3: Virgo viene de
1: virgen, Virgo,
3: Virgen? Ah,
1: sí.
3: ves que yo no sé nada, no me bien. Otra vamos, 4:20 y ahí está.
2: Alvarado y
3: Y ta,
2: Saturnino.
3: aprendí. ¿Dónde está esa esquina? Lo de Mercurio retrógrado, y ahora, ¿por qué le dicen Virgo a la
1: Hermoso.
3: gente que no suele hacer foqui
2: Bueno, bien. Entonces, recordanos, ¿qué día, qué hora, dónde?
4: Estamos entrando en época de Virgo, aparte.
3: ¿Ah, sí?
1: Estamos ya. Ya estamos en Virgo. Está el
3: Con
1: sol
3: razón.
1: en Virgo.
4: Te aviso por las dudas.
3: No, con
1: Temporada
3: razón.
1: de orden, limpieza, reestructuración.
2: Bien.
1: Perdón. Sábado 12
2: De
1: de
2: septiembre.
1: septiembre. A las 15 horas en Flores, en Caballito, en
3: En flor o en
1: Flores.
3: caballito, por Dios, te lo
4: ¿Cómo
3: pido, no me
4: estamos con
3: hagas
4: los
3: esto.
4: barrios
3: Yo
4: hoy?
3: te puedo
4: Bueno,
3: respetar todo, pero no me hagas esto.
4: ¿cómo estamos con los barrios
3: Por
4: hoy,
3: Dios.
4: eh? Mamma
2: Es su
4: mía. Ahí
2: especialista.
4: llegó
1: justo ese tema.
2: Es su especialidad.
1: Para más
3: Decíselo,
1: información.
3: si tenés sanguchitos, decílo al aire, no hay
4: Ya,
3: problema.
2: ¿Hay
4: ya le
2: sanguchitos?
4: dije
2: ¿Tenemos sanguchitos?
3: Ah, no, para Mario nada más.
2: Ah, no.
3: Para vos no.
4: Ya le
3: No. Ay,
4: avisé.
3: sanguchitos para
4: Soy más
3: vos.
4: rápida que la
2: Sí,
4: luz,
2: como que.
4: yo.
2: Bueno.
1: Bueno, para más información pueden seguir en el Instagram de Biolunáticas o el arroba Misterio Lunar, que es el Instagram de mi marca, que es... ¿Qué?
2: Ahí está toda la información.
1: Sí.
3: Le está haciendo mal el ibuprofeno al tipo, porque no sé por qué se
1: Ahí
3: ríe.
1: paso yo la
3: Pero
1: información,
3: te
1: no
3: está
1: puedo dar
3: haciendo mal
1: todo.
3: el
4: No, es que
3: ibuprofeno. ¿Qué le
4: me
3: pasa?
4: parece que no me hizo caso hoy.
3: No,
4: Yo le
3: no, no.
4: dije, ¿qué te dije?
2: ¿Qué sé yo? Me
4: El
2: decís
4: mensaje que
2: tantas
4: te
2: cosas
4: mandé
2: y me
4: para que
2: mando.
4: tomes.
2: Como si me mandas. Ah, sí, bueno, ya sé. Como si me mandaras un
4: No lo
2: solo mensaje.
4: tomó.
3: Ah, no,
4: Me
3: que
4: hubiera hecho
3: se
4: caso.
3: toma el atrevimiento de recetar
4: Sí,
3: cosas y
4: lo
3: demás.
4: receté.
2: No, como si me mandaras un mensaje por
3: Es la
2: semana.
3: doctora Rímola.
4: Sí,
3: Que receta ahí.
4: le receté y no me hizo caso, por eso está así.
3: Claro.
2: Bueno.
3: No, no, se entró a reír de nada. Una falta de
4: ¿Ves?
3: respeto total. Yo no sé cómo permitís esto, la verdad. Yo en tu lugar me levanto y me voy. Hizo como diciendo, no, no me lo digas dos
1: No,
3: veces.
1: todavía no,
3: Te digo,
1: todavía.
3: estaría buenísimo. Si uno se levanta y se va un día, lo podemos hacer por lo menos para un recorte.
1: Nada más para
3: ¿Qué
1: el
3: lo
1: drama.
3: hacemos? Que se
4: No,
3: levante y
4: que
3: se
4: esto tiene que
3: vaya.
4: ser espontáneo,
1: Por
4: no
1: el drama
4: no,
1: del
4: preparado.
2: Levanto
4: O
2: y
4: sea,
2: me voy
4: que
2: yo.
4: alguien se enoje y
2: Lo
4: se enoje
2: podemos
4: de
2: hacer. El
4: verdad y
2: día
4: se
2: lo hacemos.
4: vaya.
2: Me levanto ahora y me voy yo.
3: Una previa. Ahí está, lo hacemos,
4: No,
3: dale.
4: no me
3: ¿No?
4: pongan nerviosa, no me pongan
3: Bueno, la
4: nerviosa.
3: próxima que vengo, la verdad,
4: Se los pido
3: lo
4: por
3: hacemos, lo
4: favor,
3: organizamos y se
2: entonces,
3: va.
2: sábado
4: conmigo
2: 12 de
4: no.
2: septiembre, a partir de las 15 horas,
1: Sí.
2: en la zona de Flores Caballito.
1: Flores Caballito.
3: Ok, no, no,
1: Flores.
3: no. Me voy a
4: Ojo,
3: repasar
4: Flores
3: porque.
4: empieza en Carabobo y Rivadavia para allá.
2: No, Rivadavia está. De
4: Y
2: los dos lados,
4: Carabobo y
2: Rivadavia
4: Rivadavia
2: tiene
4: por los dos lados
2: Flores.
4: empieza Caballito.
2: No, no, Rivadavia no separa Flores.
3: Claro, tiene razón acá el amigo.
1: ¿Cómo?
2: Rivadavia no separa
3: Rivadavia
2: Flores.
3: atraviesa ambos barrios, pero nunca
4: Carabobo
3: separa.
4: separa Flores de Caballito.
2: Bueno, pero
1: Claro.
2: Rivadavia no.
3: No, Donato Álvarez.
4: Rivadavia
1: Es verdad,
4: separa
1: yo viví en Donato Álvarez
4: Floresta.
1: sobre una vereda que es Caballito,
3: Y la
1: pero
3: mano enfrente es
1: enfrente,
3: Flores, claro, el
1: claro.
3: límite es Donato Álvarez.
4: Como yo.
2: Donato Álvarez.
3: Claro,
1: Sí.
3: sí.
4: Vivo en
3: Sí.
4: Recoleta.
2: Para, Oga
3: ¿Vos dices
2: Ola.
3: en Recoleta?
2: ¿O estás diciendo?
4: Ahora es
3: ¿Vos dices en
4: Recoleta.
3: Recoleta?
4: Sí, ahora es Recoleta.
3: Tiene plata. ¿Viste que todos los que dicen Recoleta tienen
4: Obvio.
3: plata?
2: Tenemos Donato Álvarez
4: plata.
2: separa
4: Gente de
2: Flores de
4: plata.
2: Caballito.
3: Sí, a esa altura, digamos, sí, en la
2: O
3: parte.
2: sea,
3: ¿Vos viste?
2: Malvinas Argentina sería la continuación. O sea, ¿es para el otro lado?
3: No, Donato Álvarez del otro lado es Curapaligüe.
2: Malvinas Argentina la que sigue. Bueno, está bien, claro,
4: Bueno,
2: nomás.
4: igual creo que pasó algo. Hubo cambios
2: Es
4: en la
2: Caballito,
4: ciudad,
2: me
4: ¿eh?
2: parece.
4: Hubo cambios porque ahora a partir de determinada calle
3: Ya
4: empezaron a
3: se
4: hacer
3: está
4: eso.
3: mirando, vio mi cara que
4: Es
3: se me pararon los pelos que no tengo.
4: sí, ahora yo pertenezco a Recoleta, por ejemplo.
3: Claro, bueno,
4: Y
3: bien,
4: antes
3: bien que decís
4: pertenecía a San
3: Recoleta, porque hay
4: Nicolás.
3: gente que dice Barrio Norte, y Barrio Norte
4: No,
3: no
4: Barrio
3: existe.
4: Rote.
3: No existe, no digas nada, no digas nada,
2: El
3: que te
2: Abasto
3: puedas
2: tampoco.
4: Juncal.
2: El Abasto tampoco existe.
3: Tampoco
4: Juncal.
3: existe. Y se lo dejé pasar recién también a ella. Por eso me enojé por los flores.
4: ¿Qué
3: Porque él
4: dije?
3: dijo,
4: Juncal y Santa
3: dijiste, ya
4: Fe.
3: de por sí dijiste que en un evento no se puede tomar alcohol y me hice el estúpido. No dije nada. Ahora, que digas
1: ¿Cuál es el
3: es en Abasto, no, viste, que no se pueda escabiar en el evento, te lo puedo entender. Ahora,
1: Dije
3: que digas
1: cerca
3: es en
1: del
3: Abasto.
1: Abasto.
3: Cerca del Abasto no. Es o
2: No,
3: Balvanera o
2: no dijo
3: Almagro.
2: cerca del
3: Yo
2: barrio del
3: dije
2: Abasto.
1: cerca del
3: Bueno, está bien,
1: Abasto.
3: te
4: Pero
3: voy a
4: ya quedó el
3: perdonar.
4: barrio
3: Te
4: Abasto.
2: perdono,
4: Bueno,
2: está
4: ya
2: bien. No
4: quedó.
2: existe como
4: Bueno,
2: barrio.
4: pero
2: No
4: ya
2: existe como
4: quedó.
2: barrio.
4: Barrio
2: No, no,
4: Abasto se entiende,
2: no. Sí,
4: punto.
3: no, no es así.
4: Basta, no me hagan
3: No es
4: enojar, ¿eh?
3: así.
2: Nada, bueno, hoy 27 de agosto se celebra el Día de la Radio en Argentina, en recuerdo de la primera emisión radiofónica del país, en el año 1920, en el Teatro Coliseo, en la terraza. Se producía ahí la primera emisión por los reconocidos o llamados locos de la azotea, así que gracias a ellos estamos acá. También le mandamos un saludo a Man Ray, que un día como hoy nacía, ya hace un tiempo, ¿no? El fotógrafo surrealista. Y un día como hoy se nos iba Steve Ray Vaughan, Martín Kardashian.
3: Uy, mira, mi viejo.
2: Y el polaco Goyeneche, Roberto.
3: Mira,
2: y un día como hoy, Manu Ginóbili anunciaba su retiro luego de 23 años de carrera.
3: Bien. Wow.
2: ¿En qué año fue? A ver.
3: 2000. Juguemos. ¿La, el retiro?
2: Sí, anunciaba su retiro.
3: ¿Y habrá sido 2007?
2: No. Agarraste por
4: 23 años, dijo. Sacá la
2: luego
4: cuenta.
2: De 23 estúpido, años de no, carrera. Razón, no, perdóname. Luego de 23 ah, años de carrera.
3: Ah, claro, pero, ah, okay.
2: Un día como hoy anunciaba su retiro.
3: Un día como hoy, luego de 23 años.
4: Yo creo
3: de
4: que hace 15 años, dijo.
3: Sí, puede ser, ¿eh?
2: Entonces, ¿cuándo sería hace 15 años?
4: Y estamos en 2026, 2015.
2: No. 2018 fue.
3: ¿Cómo goza cuando uno no sabe la respuesta? Encanta, este tipo?
2: Alvarado.
3: ¿Cómo goza de vernos derrotados ante una pregunta?
4: Porque él se luce, ¿entendés?
3: Sí, yo la próxima voy a venir con una lista, de, lo voy a matar.
2: No, no es cuestión de lucirse.
4: Ese luce, le gusta lucir.
3: Lo voy a matar la próxima.
4: Acá se pudre todo.
2: ¿En qué año murió Kardashian?
4: No, ay, no sé, 1900,
3: seguro.
2: Sí.
4: 1993.
3: 95. 91. Oh, bueno, vos no dijiste nada, vos no te la jugaste, te das cuenta.
1: No, no había nacido,
3: nos dejás a nosotros dos chocar y vos no
2: sabes
3: no
2: ni, no sabe ni quién es. El polaco Goyeneche, Martín Kardashian era un peleador acá de catch. De...
4: Goyeneche en 1989.
1: ¿De qué? ¿Peleador de qué?
2: De catch, de lucha libre.
3: No, Goyeneche también, en 1990.
2: Y 4,
3: 94, mira por ahí, viste, hincha de Platense, muy hincha.
4: Vivía
3: Platense.
4: Goyeneche, yo vivía en Melián.
3: Ajá.
4: Y verá, ahí estábamos pegados a la casa de Goyeneche.
3: Mira, ¿en Melián vivías vos? En wow, Melián. Qué linda calle esa.
4: Es larga, hermosa, la calle. Es larga, es muy larga, pero
2: vivíamos en ese barrio.
3: A la altura de Belgrano, a la altura de Belgrano.
2: Hay que ver qué barrio es.
4: Coghlan, no, y estaba pegada, o sea, había placas en la casa y en la parte de afuera. Tuvo el gusto de mi hija conocer la casa porque era amiga de la nietita de Goyeneche.
3: Mirá qué grande. Sí, es un símbolo, Lara, es un símbolo de toda la zona.
4: Iba a jugar a la casa de él, o sea, entraba y conocía a la esposa de Goyeneche.
3: Wow, qué grande, mira. Bueno, la tribuna
4: falleció
3: de Platense
4: hace poco,
3: se llama Roberto Goyeneche.
4: Y siempre hablábamos con la señora y contaba anécdotas que, bueno, terrible, el Goyeneche se le escapaba.
3: Sí, no, no, dicen que era un tiro
4: tremendo.
3: Pero el tipo en esa zona es tiene calle, tiene una calle con su nombre. La tribuna de Platense, donde van a echar Platense, se llama también como él.
4: Dice que un día se compró una verdulería, dos días lo tuvieron que sacar, fue por la zona del Abasto. Había una historia con una verdulería de Goyeneche.
3: Ah, no sabía eso.
4: Sí, algo así.
3: No,
4: fue.
3: Yo sabía
4: se
3: que
4: quedó
3: le daba
4: internado.
3: Fruta. Sabía que le daba la fruta, pero no la fruta.
4: Se quedó internado en la verdulería.
2: Se equivocó de era.
4: Cantando, se quedó ahí como dos o tres días. Mirá. Y dijo, bueno, me compro la verdulería. Cuando fue la mujer a buscarlo, era dueño de una verdulería.
3: Claro, ¿qué iba a llevar, señora? Cuando fue la mujer, dijo, ¿usted qué iba a llevar? ¿Trajo bolsa usted? ¡Qué maestro! Espectacular.
2: Bueno, lo último, como para hablar un poco de todo, un poco de. Y de calles. ¿Cuál considerás la avenida más linda de Capital Federal?
3: Sebastián Elcano.
4: Pedro Goyena.
2: Pedro Goyena para mí es la segunda más linda.
1: Pedro Goyena es hermoso.
2: Para mí, Forest, antes de... Cuando es empedrado...
3: Forest, entre los Incas y Pampa.
2: Virrey del Pino.
3: Entre los Incas y Pampa. Bueno. Virrey del Pino sería la segunda. Sí, entiendo, bueno. Porque es la continuación de Naón. Es como una continuación de Naón.
2: Esas dos cuadras son hermosas para mí.
3: Sí,
2: para
3: es muy linda esa zona.
2: La mejor de la avenida.
3: Sí. Nada, bueno, de hecho es un límite. Ahí es, de un lado es Villaortúzar, del otro lado es Belgrano.
2: Bueno, nada.
3: Sigo, perdón.
2: Datos. Bueno, vamos a escuchar un tema de otra muy linda banda, oriunda del barrio de La Paternal. Llamada Los Espíritus, con Russo Blanco, también otro gentilicio, y ya volvemos con nuestro invitado el día de hoy.

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1: Aquí estamos de vuelta después de haber escuchado a Los Espíritus con Ruso Blanco. En Tiene que pasar, programa número 240. 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En San Martín de los Andes, en la 95.1, en FM Los Andes, en Bolivia, en M80 Radio Bolivia. Los días viernes nos pueden escuchar a partir de las 21 horas en San Clemente del Tuyú, en la OM Radio, en la 97.1, los días martes a partir de las 14 horas. Ya nos van a volver a escuchar en Uruguay, en Radio El Aguantadero, y los días miércoles a partir de las 13 horas en San Salvador de Jujuy, en La Voz del Cerro, en la 92.1. Un beso, un abrazo gigante a toda la gente que nos hace el aguante en cada uno de estos lugares. Si quieren ver el contenido que venimos generando, lo pueden hacer en el YouTube de Tiene que Pasar. Nos pueden mandar un mail a tienequepasarok@gmail.com. ¿Qué más? ¿Qué más, Nati? Recordar.
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1: Y hoy tenemos, Santi, que para compartir acá.
3: A ver qué tenemos hoy acá. Un Malbec. Malbec Nieto Zenetiner. Oh, vinazo.

0: Conseguir ahí, no hay
1: De
0: problema.
1: verdad, pero ¿te parece ya a esta altura de mi
0: Sí,
1: vida? Es
0: pero
1: lo, ¿sabes
0: ¿sabes
1: qué? Una de
0: qué?
1: las cosas que me
0: Para
1: faltaría
0: a esta
1: hacer,
0: altura de mi vida, ¿qué es? ¿Unos 70, unos 50, unos 80? ¿Qué la
1: No, no,
0: altura?
1: no.
0: Aparte,
1: Te puedo
0: Nati,
1: seguir cumpliendo
0: tenemos que decirle a la
1: sueños.
0: gente que para tener 72 pirulos estás muy
1: Estoy
0: bien.
1: bárbara, ¿no? Y sí,
0: Claro.
1: totalmente. No, no, no. Y aparte, los sueños se cumplen, los podría cumplir tranquilamente.
0: Obvio,
1: Me
0: mirá vos.
1: puedo ir
0: Sí,
1: a bailar, ¿eh?
0: claro que sí,
1: A
0: claro que
1: bailar
0: sí.
1: arriba el bafle. Bueno, seguimos. 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Nos
0: Bien,
1: acompañaron.
0: bien, bien,
1: Bien.
0: cada vez mejor
1: Y
0: están.
1: nos acompaña Mario Barassi, líder y miembro fundador de Los Super Ratones. Bienvenido, gracias por estar acá.
2: Bueno, muchas gracias. Gracias por invitarme. Un
1: Gracias.
2: placer.
1: Bienvenido.
0: Bueno, antes que nada, nos olvidemos, porque acá empezamos, somos bastante informales, nos vamos por las ramas, empezamos a hablar de la vida,
2: Como debe ser.
0: pero vendamos primero, Sear Media este fin de semana,
2: Sí,
0: siga usted,
2: el
0: siga usted.
2: sábado. Vamos a
0: Bien.
2: estar ahí en una fiesta de los 90,
0: Qué lindo.
2: en el
0: La mejor
2: Sear
0: época,
2: Media.
0: ¿no?
2: ¿Eh?
0: La mejor
2: Fiestón.
0: época.
2: Qué sé yo, fue una época, para nosotros fue muy vertiginosa, la verdad. Fue una linda época. Y no, no sé si hay una, a ver, no sé si hay una década mejor que otra, ¿no?
0: Todos
2: Es,
0: tienen sus cosas. O
2: todas
0: sea,
2: dicen sus cosas. Sí, indudablemente fue la década donde nosotros cumplimos el sueño de primero llegar al primer disco y bueno, y segundo tener
1: Wow.
2: una carrera discográfica. Y pasaron muchas cosas en esos 10 años, así que.
0: Y fue muy vertiginoso, como dijiste.
2: Y sí, lo fue, realmente. Nosotros somos una banda que empezó en Mar del Plata en 1985. Éramos muy chiquitos, muy chiquitos.
0: Pero
2: Yo tenía 14 años.
0: antes de esto tuviste otra vida, porque naciste en Bahía Blanca
2: Muy bien,
0: y de
2: sí.
0: Bahía estuviste también por Illinois.
2: Muy bien, muy bien.
0: Y ahí se
2: Sí.
0: aprovecharon de tu buen inglés también, ¿o
2: Se
0: no?
2: aprovecharon de mi
0: De tu buen inglés para
2: nobleza.
0: llamarte a la banda,
2: Vos sabés
0: para armar
2: que.
0: algo.
2: Sí,
0: Viviste en Estados Unidos también.
2: viví en Estados Unidos, sí.
0: Acabo de decirlo de Illinois.
3: Ah, ok, perdón, yo estaba abriendo el vino. Vino Mario y vos me hacés abrir el vino. La verdad que yo no
1: Ojo
3: pensé
1: con
3: que.
1: el
3: No,
1: ruido.
3: no, no pensé
0: Ojo con
3: que.
0: el ruido. No
3: Sí,
0: te
3: perdón, disculpe. Es que estoy
0: distraigas.
3: nervioso. Ya se lo expliqué recién a Mario. En este momento se me fue el profesionalismo a la mierda porque estoy
0: Bueno,
3: ante una persona que admiro mucho.
2: qué
3: Entonces
2: grande,
3: voy a hacer pelotudeces.
2: Santiago.
3: Probablemente vuelque el
0: ¿Tomás
3: vino,
0: vino vos?
3: tire el. No, no sé si voy a
0: ¿Vas a
3: tomar
0: tomar
3: vino porque.
0: vino?
3: No, no, estas condiciones no puedo. Tengo que estar
0: Bueno,
3: sobrio.
0: pasame que sirvo.
2: Vamos
3: Tengo
2: a
3: que estar
2: brindar.
3: sobrio.
2: Vamos a
3: No, no, tengo
2: brindar,
3: que estar sobrio
2: Santiago.
3: porque era un.
0: Wow.
3: Pásenme las copas que
1: Santi,
3: voy sirviendo.
1: relajate,
3: Estoy emocionado. La verdad que estoy
1: Santi.
3: emocionado y me estoy
1: Relajate, Santi.
0: Dije que estuvo en Illinois.
3: No te
2: Claro.
3: escuché, no me interesa.
0: Illinois,
3: Estoy
0: Estados
3: Mario y estoy
0: Unidos.
3: como, no puedo creer.
0: No, Illinois,
3: Yo quise tirar un comentario ahí para sumar un poroto, pero bueno, nada. No, a partir de este momento paso a estar en modo estúpido.
1: No, por favor.
3: En modo. Porque es nada. Es muy importante, en
0: Estuvo.
3: serio. No estoy haciendo un chiste. Yo hablo mucho en joda, Mario. Entonces ellos ya no saben qué es verdad y qué es mentira. Todo lo que voy a decir ahora a partir de ahora es pura y exclusivamente verdad.
1: No. Muy
2: Por
1: bien,
2: favor, que
1: figura.
2: sea
1: Mario,
2: joda
1: lo
2: primero,
1: logra
2: si no,
1: Mario.
2: no,
1: No,
2: no.
1: tenías que
2: Lo logra
1: venir.
2: Mario.
0: Pasame,
2: No nos
0: tu
2: vamos a
0: copa.
2: poner serios por.
3: No,
2: No, por favor.
3: lograste dos cosas muy importantes: que yo me ponga serio y que Nati traiga sanguchitos. Solo para vos.
1: Y para Ceci.
0: Pasame la otra copa.
1: Espectacular. Sí, dame, no, escuchame.
2: Gracias, Nati.
0: No sé yo. Estuvo en Illinois, Estados Unidos, no, en Illinois,
2: University.
0: Oakland.
3: Bueno, yo quise tirar un comentario ahí
2: University of Illinois.
3: A la mierda.
2: Illinois.
3: Wow.
0: Todo por
2: Sí, no, bueno.
0: familia de científico, ¿no?
2: Sí, mi viejo. Doctor en bioquímica, en su momento estaba haciendo
0: Mira.
2: un postdoctorado que tenía que ver con el CONICET, el que viejo y
0: Wow.
2: querido CONICET, y nosotros nos trasladamos con toda la familia. En realidad, mi vida fue de estar de un lado para otro realmente, ¿no? Sí, nací en Bahía, a los 4 o 5 años nos fuimos a vivir, muchas gracias. Nos fuimos a vivir a Mar del Plata. Mar del Plata hice parte de la primaria, después nos fuimos a Estados Unidos, terminé la primaria allá, después hice parte de la secundaria, volví. Y en el año 85, justamente, si bien tenía 14 años, no sé, es como que transcurría de otra manera la adolescencia en Estados Unidos. O sea, empecé a tocar la guitarra allá, vi el nacimiento de MTV, por ejemplo.
0: Oh, claro.
2: Tuve la oportunidad de cruzarme, de ver, por ejemplo, a The Police en la Universidad de Illinois en el mejor momento, cuando estaban pegando con Synchronicity y toda esa historia. Y
0: Sí.
2: eso, y además. hiper fanático de los Beatles desde siempre. En Estados Unidos me compré mi primer guitarra eléctrica trabajando en los diarios. ¿Viste los diarios esos que llevaban los chicos con el carrito? Bueno, yo tenía el carrito rojo y distribuía diarios también, y con eso me compré la primera guitarra.

0: guitarra eléctrica.
1: Yo, ese fue mi primer trabajo, que no te lo no creas.
2: Pero
1: no, pero no venimos a hablar de mí, pero sí, sí, posta. Lo hice durante muchos años, pero bueno.
0: Mirá.
2: Sí, yo sí, también arreglo con Canillita, también. Fuera joda, te lo juro.
1: Bueno,
0: o sea, Canillita te lleva a la música.
2: Sí, sí.
1: No, directo, a mí no.
2: Directo. A mí tampoco.
1: A nosotros nos lleva la actuación, pero bueno, es otra cosa. Pero bueno, sí, repartir gratuito, casa por casa, bajo puerta. Pero bueno, no importa. ¿Y tu pasión por la música? O sea, no, por tu padre entiendo que no, pero ¿viene de herencia? ¿Tenías algo
0: en realidad,
1: en familia?
0: No, mis viejos disfrutaban de la música. A mi mamá siempre le gustaron los coros.
1: Pará, brindamos, salud.
0: Sí.
1: Ahí está.
0: Qué irrespetuoso. Yo tomé
3: no, primero Mario,
2: a
3: Mario.
2: Que a chupar
3: no, que queríamos tomar todos.
1: Yo escuché que alguien estaba tomando y salud. Antes que sigan, salud. A los ojos, sí, salud.
0: A los ojos.
1: A los ojos, salud.
2: Ahí estamos.
0: Ahí está.
1: Bien.
3: Salud.
1: ¿Pero no venís de familia de artistas, de músicos?
0: No, o sea, en realidad no, de gente que admira el arte, pero no tenían nada que ver con lo artístico. Mi vieja obstétrica también, mi papá científico.
1: Sí, por el lado de la medicina, más que nada los dos, o sea, de la salud.
0: Es cierto, sí. Mi viejo más que nada por el lado de la investigación. Y lo que fue muy curioso, que bueno, eso me contaron mis viejos, es que yo de muy chiquitito, yo desde que tengo uso de razón, para mí es ver el Winco con un solo disco. Y el disco era Abbey Road, La Manzanita. Era el disco de La Manzanita de Abbey Road.
1: Pero para ese disco, ¿a quién le pertenecía?
0: A mi viejo, que en realidad fue una sanata que le hizo mi viejo a mi vieja, medio Homero Simpson, sí. Que le dijo, cuando se separaron los Beatles, le dijo... Te quiero hacer un regalo muy especial. Y le trajo el último disco de los Beatles. A mi vieja no le gustaban los Beatles. Se lo regaló para él, ¿viste?
1: Sí. ¿Y qué música se escuchaba en tu casa o no se escuchaba?
0: Se escuchaba cosas raras en su momento.
1: ¿Qué es raro para él?
0: No sé, José Luis Perales, por ejemplo. Que uno termina apreciando. Uno termina apreciando.
1: ¿Pero por qué es raro?
0: Y viniendo a mí.
1: Si te gusta
0: el
1: romanticismo, no.
0: Es cierto, pero para mí, que era fanático de los Beatles desde muy temprana edad, era raro. Igual terminé cantando las canciones de Perales y si lo llego a ver...
3: Chapó
0: total.
1: Canción que vas a cantar acá en un rato también, la de Perales.
0: La de Perales.
1: Vale.
0: La de la guitarra, ¿cómo era? El que tiene celos de mi guitarra. No,
1: no soy tan fanático de Perales.
2: No, la escuché, pero no te puedo cantar. No,
1: pero bueno.
0: Así que bueno, un poco empezó por ahí. Y yo me quedaba escuchando ese disco y pedía que lo den vuelta, o sea, que den vuelta el disco de Manzanita. Y bueno, el resto de los chicos estaban jugando afuera, yo me quedaba ahí con el Winco y veía esos viejos equipitos, vos lo prendías y la luz iba prendiendo de a poco. Y yo pensaba que era como una especie de teatrito donde estaban los Beatles adentro, ¿viste?
2: Y la fritura de poner el...
0: Tenía 3 años, 4 años.
2: Espectacular.
1: Pero así tu fanatismo por los Beatles arrancó ahí o ya venía de antes.
0: Arrancó ahí, o sea, en realidad
1: con el único disco que estaba arriba del Winco.
0: No recuerdo otra cosa que ser fanático de los Beatles, es increíble eso, o sea, pero
1: y
0: bueno.
1: Cuando escuchaste otro disco de los Beatles te volviste más fanático todavía, es cuando que, escuchaste otro te volviste...
0: Es que no tenía la posibilidad tampoco porque no me lo compraba.
1: No, pero en el momento en que lo escuchaste, o sea, me imagino no escuchaste únicamente ese disco de los Beatles.
0: No, bueno, pero pasó en el momento, mucho bueno, tiempo. O sea, fue cuando me fui a vivir a Illinois, justamente, okay. Que ahí con mis primeros sueldos de vender los diarios me pude comprar un Grandes Éxitos de los Beatles, porque no podía, porque
1: claro.
0: Era difícil. Y me compré un Grandes Éxitos de los Beatles, ahí empecé a escuchar parte de la discografía y después tenía, bueno, un amigo en el colegio que me prestaba los cassettes. Y de a poquito fui descubriendo, bueno, qué sé yo, el primer disco, lo que era la discografía americana, que es como muy rara. Y bueno, ahí nada, seguí más que enamorado de los Beatles. Y era un bicho raro también, porque en ese entonces los Beatles se percibían como muy viejos. Y estoy hablando del año 82, 83. Claro. Y hacía 12 años que se habían separado. Claro. Y se percibían como viejísimos en Estados Unidos, ¿eh? Entonces los chicos no entendían. O sea, la mayoría de las bandas salía MTV, entonces estaban escuchando, no sé, Van Halen o Def Leppard, ¿viste? Sí. Eso y que a mí me gustaron los Beatles o los Beach Boys cuando lo escuché por primera vez. Era distinto, era un nerd raro.
3: El rarito.
0: Sí, sí, sí.
3: Y después, ¿cómo continuó? ¿Cómo nació tu...? ¿Cuándo descubriste que querías cantar, componer, ser músico?
0: ¿Vos sabés que eso en realidad...
3: ¿Fue natural?
0: siempre sentí que iba a ser algo relacionado con eso. Y lo pude desarrollar cuando volvimos a la Argentina, porque yo había empezado a tocar allá, y si bien hasta en el mismo colegio había una banda que tocaba y tocaban bastante bien, eran medios punkies, pero ya me juntaba con esos chicos que eran más grandes que yo, y me acuerdo que me pasaban acordes, viste, que no sabía. Entonces, mi idea era, si volvíamos a Argentina, yo quería hacer una banda en Mar del Plata de alguna manera. Y después, con el tiempo, me fui encontrando con estos locos también, que estaban en la misma que yo, que es rarísimo eso, ¿no? Es muy raro encontrar gente que esté en la misma frecuencia. Y de hecho, empecé a tocar primero con un compañero de secundario, y nos fuimos conociendo. Mar del Plata es como chiquito, era muy chiquito también el circuito, y nos fuimos aunando por eso. Y lo que
2: ¿En
0: era
2: qué parte
0: muy loco,
2: de Mar del Plata vivías, Mario? Perdón, yo soy un fan de Mar del Plata, ¿sí? Un turista de porteño, pero que todos los veranos Mar del Plata, entonces es como si mi segunda ciudad.
0: Bueno, yo vivía cerca del Estadio Mundialista.
2: Ah, mirá, del Minela, claro.
0: Sí, mirá. A 5 cuadras más o menos.
2: Mirá, guau. Wow.
0: Así que sí, ahí la Avenida Independencia,
2: sí,
0: el
2: sí,
0: Paso,
2: sí, ubico.
0: Juan José Paso, por ahí, en esa zona. Una zona, sí, residencial, sí, de, sí, sí. Plata, de barrio, muy
2: sí,
0: de barrio.
2: Sí, sí, sí, muy linda, muy linda.
0: Sí, zona, sí, sí, lindo.
3: Bueno, así que bueno. Y entonces encontraste estos locos, como decís vos, no sé si locos, pero en tu misma sintonía, y ahí fusionaron y pegaron la onda, la misma frecuencia, y ahí arrancó tu primer banda.
0: Ahí arrancó Kiwi. Mi primer banda, Los Kiwis, se llamaba.
3: Los Kiwi.
0: Y lo raro de eso era que justamente yo cantaba en inglés, porque componía en inglés. Y
3: claro.
0: En ese momento era mi primer idioma, si bien, obviamente, el castellano perfecto, pero había perdido bastante vocabulario. Era muy distinto.
1: ¿Cuántos años estuviste en Estados Unidos?
0: No estuve tantos años, fue casi 4 años que estuve. Pero en un periodo entre... O sea, me fui a los 10 años y volví a los 14. Terminar la primaria allá es muy distinto todo. Es muy distinto a la primaria. El salto a la secundaria es muy grande.
2: Una bisagra de la vida, aparte. Los 10 a los 14, la preadolescencia...
0: Totalmente. Y además no había ningún tipo de vínculo con nada que no fuera estadounidense.
2: Claro.
0: ¿Por qué? Porque fuimos a una pequeña ciudad que era la sede de la Universidad de Illinois. En realidad, la principal sede está en Chicago, pero Chicago es la gran ciudad. Pero nosotros vivíamos 3 horas al sur de Chicago.
1: Urbana.
0: Urbana, Illinois, que es la sede de la Universidad de Illinois. Es una ciudad gemela con Champaign Urbana, se llama. Y era un pequeño pueblo, era un pueblo que se movía alrededor de la universidad. En su momento era como La Plata, ¿viste? Que donde
2: claro,
0: en el verano se va todo el mundo, todos los chicos, porque
1: claro.
0: Tiene eso. Y Urbana era eso, un poquito. Entonces, no había ningún tipo de vínculo con Argentina, con nada, incluso con el castellano. Y eso fue muy loco porque también al poco tiempo, al empezar a ir al colegio y todo, con mi hermana ya nos hablábamos en inglés. Y mis viejos nos obligaban a hablar en castellano para no perder el idioma. Cosa que hoy no se puede entender, porque hoy por hoy estás...
1: ¿Con tu hermana internet. En tu casa también te hablabas en inglés en vez de tratar de mantener el castellano?
0: No, éramos chiquitos.
1: Sí, claro.
0: Es más, con los chicos del barrio, si había alguno venía de Latinoamérica o lo que sea, vos, con los padres, entre nuestros viejos se hablaban en castellano. Sí. Nosotros no hablábamos en inglés, claro. Te habías en el colegio después. Pero es como lo lógico, es lo que te toca culturalmente.
1: Sí, sí.
0: Entonces, por eso cuando yo vuelvo a la Argentina, yo había aprendido a componer las primeras canciones muy básicas en inglés. Y eso fue lo que le llamó la atención al resto de los chicos con los que después, con el tiempo, terminamos siendo la base definitiva de lo que después fue Los Super Ratones, ¿no? Eso fue unos años, o sea, en 87, 88, ya nos conocíamos desde el principio, igual desde el 85.
1: Sí, porque compartían escenario entre Los Ratones y Los Kiwis, básicamente.
0: Exactamente, sí. Y de hecho hicimos el Teatro Auditorium de Mar del Plata.
2: Sí,
0: año 86, ahí hicimos un espectáculo que se llamó Los Kiwis, Los Ratones y Los Moscardones. Y fue como un primer show así de bandas marplatenses, todos pendejos.
2: Sí, sí.
0: Pero era un teatro auditorio, ¿viste?
2: Sí,
0: que es importante.
2: Señor teatro.
0: Y nos fue bien, qué sé yo, nos mataron en la prensa y todo, con una pandilla de pendejos.
1: Nos fue bien, pero nos mataron.
0: Sí,
1: nos mataron, pero nos fue bien.
0: Nos mataron. Pero bueno. Se empezó a armar algo, ¿viste? Y ahí yo ya era amigo, ya me hice amigo, muy, muy amigo de los chicos. Y ellos creían que yo, por ejemplo, era fanático de los Shakers. No sé si ustedes recuerdan los Shakers, el grupo legendario uruguayo, que cantaban en un inglés también muy, muy uruguayo en su momento, pero cantaban en inglés. Entonces, sí, sí. Me decían que yo que lo nuestro sonaba a los Shakers y yo no tenía ni idea de quién eran los Shakers, así que claro. Bueno, sí. Ahí surgió todo, ¿no?
1: ¿Y los Kiwis por qué ese nombre habían elegido en su momento?
0: Mira, los Kiwis era por el pajarito australiano, sí, el
1: pero
0: neozelandés.
1: ¿Pero por qué?
0: Mira, es muy curioso esto, pero el primer show que hicimos con los Kiwis era en mi colegio, en el que yo volví a Mar del Plata y fui al Instituto Don Orione en segundo año. Y cuando nos quieren presentar ahí, porque tocamos en el fogón del año 85 ahí, nada, como algo muy novedoso de pendejos que estén tocando con la guitarra, con una batería, y me preguntan qué nombre, cómo se llama la banda, y no teníamos nombre para la banda. Y me acuerdo de estar con mi amigo Willy, y le digo, ¿por qué no? Los Ratones. Me dice, no, Los Ratones hay unos amigos, pero ellos hacen más Elvis Presley, más tipo Presley o Chuck Berry, lo que sea. Hay unos amigos que se llaman de esa manera. Ok, bueno, entonces, ¿cómo nos llamamos? Y ahí, che, hay un pajarito de Australia. No tenía nada que ver con el fruto. Es increíble esto, pero yeah. No existía el fruto. Los kiwis en Argentina no había el fruto. Si no, sí. No tenía mucho que ver. Y a mí, no, qué sé yo, no sé si me gustó mucho porque tenía demasiadas is de kiwis. Y, claro. pero bueno, viste, esas cosas que surgió y sí, seguimos. Eso fue por 2 o 3 años hasta que después el resto de los chicos me llamaron para... No, en realidad me encontré en Bariloche, en el viaje de egresados del secundario, y ellos, estaban los Ratones tocando en el mismo boliche. Y me dice, ¿qué estás haciendo acá? Bueno, me subieron a cantar y cuando volví del viaje de egresados me invitaron a ser parte de la banda y ahí nos pasamos a llamar Super Ratones. Desde ahí hasta el primer disco pasaron como 2, casi 3 años más.
2: Claro.
0: Así que fue todo un recorrido.
2: Y los Super Ratones, hay un disco que es bisagra, que es Mancha Registrada.
0: Bueno, Mancha Registrada sí vino.
2: Vino mucho tiempo después, fines del 2000.
0: Claro.
2: Y ahí en donde este señor entra en mi vida.
0: ¿En serio?
2: Porque
1: yo no voy a hacer el esfuerzo para no emocionar.
2: A ver. Porque mi señor padre, que no le gusta el rock nacional, es muy bitlero, fanático de los Beatles, y Frank Sinatra, no lo sacás de eso. Mi viejo no escucha rock nacional, por lo tanto yo no tuve una influencia de chico de escuchar bandas de rock nacional. El primer disco de banda de rock nacional que entra a mi casa, disco no, cassette, en ese momento es Mancha Registrada. ¿Por qué llega ese disco a mis manos? Porque mi padre, en la oficina, se cargaban entre ellos con Cómo Estamos Hoy.
0: Mirá.
2: Entonces mi papá dice un día, vamos a buscar, ¿quién canta esto? Cómo Estamos Hoy, que está buenísimo este tema, dice mi viejo. Lo quiero llevar para cargarlo a mi compañero, dice. Entonces fuimos a la Tower Record, desaparecida Tower Record.
0: ¿Por Florida?
2: No, la que estaba en... Yo soy de colegiales.
3: La de Juramento Cabildo. Juramento Cabildo.
2: Exacto. Sí, y entro con mi viejo un sábado a la noche, entramos los dos y mi viejo le dice... Estoy buscando el cassé este de los que cantan Cómo Estamos Hoy, Y el muchacho dice, los Super Ratones, Mancha Registrada, es el disco más vendido en el momento, me quedan dos, no sé qué, me dieron a lo loco.
0: Sí, sí, sí.
2: Y ese fue el primer disco de rock nacional que yo tuve, porque a mi viejo le gustaba Cómo Estamos Hoy, entonces mi viejo lo ponía en casa, era Cómo Estamos Hoy, y volví a escuchar. Y yo un día dije, pará, préstamelo, Dixman, lo escuché entero. Quedé fascinado. Acá el señor canta, decime qué te hicieron, por favor, que el videoclip tiene un Torino aparte, yo soy hincha de Torino.
0: Sí,
2: es como que, claro,
0: tenés razón.
2: El videoclip es un Torino marrón.
0: Sí, con Fernando Peña.
2: Exacto. Bueno, ahí es mi momento. Y yo les dije que iba a estar hecho un estúpido, ahora voy a estar en un modo cholulo, estoy como el fan de Wanda. ¡Está tanto... Mario! No, ¡papi, está Mario!
3: Estás contando tu historia de cómo te rozó la banda
2: por eso,
3: de él.
2: Sí, porque en base a ellos, yo ahí después empecé a escuchar, obviamente a ellos empecé a escuchar. De hecho, con Cariño yo es un tema que cantamos con mi hija.
0: Mirá,
2: porque le encanta.
0: Qué loco.
2: Tiene 4 años.
1: Preguntale toda la discografía, se la sabe toda.
2: No, es que no soy medio estúpido. Aparte ahora voy a pifiar, voy a decir todo, pero es la banda que a mí me introdujo al rock nacional. Hoy soy fan del rock nacional, me gusta todo el rock nacional, pero entré por eso. Sí.
1: Santi, vos nombraste recién rápidamente, de manera rápida, 3 temas de él.
2: Sí.
1: Si tenés que elegir uno, ¿cuál quisieras que cante?
2: Y ese me gustaría, decime que te hicieron, por favor. Decime. Sí, pero ese me gustaría.
1: ¿Estás para,
0: bueno, podemos hacer,
1: ¿está para hacerlo?
2: Sí, claro. Uf, no me digas esto, wow.
4: Va a llorar.
1: Está lagrimeando. Yo lo de acá lo veo.
2: Sí, muy importante.
1: En serio. Yo de acá lo veo.
0: Me encanta lo que estás contando. La verdad que a mí también me provoca eso, emoción que lo que uno haya hecho haya tocado una fibra. ¿Sí? Porque me pasó a mí siempre, como fan de la música, y que uno haya hecho una canción.
1: Está lagrimiando. Bueno, este sábado en el Sear Media.
2: Me pedí por vos, no, mentira. Esto
3: fue un... Qué hermoso, Santi.
2: No, pero es un grande, es un gran músico él, la banda es inmensa.
3: Y es una gran persona, sí. También, que es eso, hay que valorarlo, sí, mucho, sí, porque.
2: Total. Conocerlo y
3: perdonarlo.
2: Esto gracias, Iván. Te quiero agradecer, Iván, también, que me permitió venir hoy, que no me correspondía. Yo tenía que venir otro día, pero le dije cuando venga. Pues de hecho, yo vi que estabas trabajando con ella en Laurita. Claro. ¿Y qué te dije?
3: Laurita.
2: En Laurita. Laurita. ¿Qué está mal?
1: ¿Por qué minimizar?
3: Laurita.
2: No, perdón,
3: la
2: estoy nervioso.
3: En la serie vertical.
2: Bueno, perdón.
3: Querido.
2: Y cuando te vi que estabas en la serie, ¿qué te dije?
3: Sí, él me dijo.
2: Bueno, ¿viste?
3: No, sí, le digo, Mario.
1: 29 de agosto, Sear Media.
0: Y así que, bueno, compartimos otra cosa, lo actoral.
3: Claro, sí, porque ahora después vas a contar, Mario, ¿eh?
2: Por favor.
0: Me encanta. ¿Vamos? ¿Pero la cantaste?
2: Cuando
1: quieras.
2: No me hagas eso, por Dios, vos.
0: Un poquito.
2: Bueno.

0: Gracias.
1: Gracias, gracias. Placer. Perdón, se me arrechó, yo cantaba arriba y que se estaba escuchando, perdón.
2: No, te decía que cante para
1: no, por escuchar. Favor, no voy a hacerle, no voy a hacer esto, no, por favor, no puedo, no podría jamás. Pero la canté a la par de él, fui acompañado de letra porque, bueno, así es nada. Es.
2: Bueno, este sí. Sábado 29 de agosto en Ser Media junto a grandes artistas.
3: Sí, artistas.
2: Van a estar ahí. Ya se sabe, no quiero que me digas el orden, ya se saben qué orden van a cantar ustedes.
3: ¿Ustedes fueron a alguna de estas fiestas? No. Porque no. Somos muchos artistas. Sí.
2: Sí, muchos que, o sea, grosos. O sea.
3: Mirá, es muy fiel a lo que pasaba en los 90. Uno, uh-huh. Sobre todo después del primer disco, cuando íbamos de gira y demás, se tocaba mucho en discotecas, en este tipo de eventos, uh-huh. En todo el país. Bueno, en Casilda, me acuerdo.
2: Sí.
3: Tocando.
2: Sí, había una época furiosa que había dos boliches. Iba, por ejemplo, una noche estaba Fabiana Cantilo en uno y Fito Páez en otro.
0: Noche furiosa.
2: Así.
3: Pero seguro que fuimos al mismo boliche.
2: No, pero así. Pero, o sea, había dos boliches. Y en una noche iba Fabiana Cantilo a un boliche y en la otra iba Fito Páez.
0: Wow.
2: Diego Torres y no sé.
0: En la época de los 90 se hacían muchísimo.
2: Sí.
0: Lo que vos
2: pero
0: decís,
2: había una competencia.
0: Corriendo en todas las provincias. Sí. Era una gira tremenda.
3: Y se tocaba de esa manera. En esos lugares. Sí, eran lugares que.
2: Pero había una competencia
3: enorme,
2: terrible. Sí,
3: enorme.
2: Sí, sí.
3: Y eran lugares en muchos lugares. Se juntaba gente de todos los pueblos alrededor. Claro. Eran discotecas grandes.
2: Sí,
3: o sea, estoy hablando de 2.000, 3.000, 4.000, 5.000 personas.
2: Sí. Una boliches grandes.
3: Entonces
2: sí.
3: Decía que es muy fiel a esto porque. Se tocaba, me acuerdo que tocábamos tipo 3 de la mañana, 2, 3 de la mañana. Nosotros empezamos a celebrar.
2: Como temprano. Allá la gente entraba al boliche a las 4 de la mañana.
3: Sí, tenés razón.
2: ¿Dónde? En mi ciudad natal, en mi época de adolescente, se entraba al boliche a las 4 de la mañana. Yo por ahí.
1: Tenés razón. Terminaba, pero le pegaban después.
2: Terminaba de cenar. Terminaba de cenar, me acostaba a dormir la siesta para levantarme a las 3 y media de la mañana para irme al boliche.
3: Bueno, sí, a nosotros nos empezó a pasar eso, ¿viste?
2: Perdón, que me metí.
0: Pero,
3: no, pero era una época también furiosa. Estábamos todos los días arriba del micro y tocando en estos boliches. Y en un momento me acuerdo, estábamos tan fusilados que dijimos, che, nos vamos a dormir un ratito. Estábamos en una casa grande antes de ir a tocar. Y supuestamente tocábamos tipo 3 de la mañana, pero después nos dijeron, no, van a tocar tipo 5. Mm. Literal, ¿eh? O sea, sí. A veces veías el sol salir de alguna de las ventanas. Entonces dijimos, che, bueno, vamos a dormir una siestita. Y nos quedamos todos, pero fritos, todo el staff, todo. Y viene el manager, abre la puerta así y dice, chicos, tenemos que salir a tocar. Y la sensación que nos quedó era un horror, te juro. Y tener que salir con las luces y todos dormidos y hola, ¿qué tal?
0: Más toda la gente loca encima.
3: No. Y eso pasaba.
2: No,
3: eso
2: tampoco,
3: pasaba mucho.
2: Bueno, depende. Pero bueno, ¿ya saben en qué orden van a tocar? ¿O no?
3: Vamos a tocar.
2: No me digas el orden, pero te pregunto sí o no. No, ya sabes.
3: Creo que sí.
2: Sí, ok.
3: Creo que sí. Estamos citados a una hora.
2: Bien, perfecto.
3: No voy a decir
0: horario, vayan al horario que
3: vayan a la fiesta. Puertas.
2: No, por eso. Yo no le estoy preguntando a qué hora los vamos a ver a ellos, sino saber.
1: Es para avisar a qué hora vuelve a la casa.
2: No. O sea, la setlist ya la tienen armada, ya saben más o menos el tiempo que tienen, está todo armadito.
3: Sí, es a ver, son muchas bandas y es bastante acotado todo lo que uno va a hacer. Me hace acordar también a los programas de televisión que uno iba también del principio de los 90, ¿no? Que era.
0: Pero la gente
3: era
0: va a bailar.
3: Todo full.
0: La gente quiere escuchar la música de los 90.
2: Claro.
3: Sí, y hay una grilla de mucha gente que nos cruzábamos en esa época.
0: Mario, bueno, contadme o contanos acá tu parte actoral también, tu trabajo actoral, que estás en una obra en estos momentos en Avenida Corrientes. Nada, si quieres comentarle a la audiencia.
3: Sí, bueno, acá estoy frente a dos actores también. ¿Tres?
2: ¿Vos actuás?
0: Sí, no.
2: ¿El sábado vas a actuar, dijiste?
4: No voy a actuar.
2: Bueno,
3: ¿no?
2: Dice que no, pero ya la vamos a meter en el.
1: No encontró nombre de personaje.
4: En ese momento no.
2: Bueno.
3: No, así que, mirá, hace. De la época de la pandemia para acá, y eso tiene más que ver con mi compañera de vida, con Cecilia. Ah. Cecilia siempre le gustó la actuación, no lo había explorado nunca. Y un día agarra y dice, mira, pasé, ella es odontóloga y pasó cerca de una escuela donde estaban, bueno, y se anotó, me dice, pasé por acá y me anoté en una clase de actuación. Y dice, uy, qué bueno, qué raro. Y entonces durante como 6 meses es como que acompañé eso Y yo le decía algo así como que qué valiente para subirte al escenario como actriz. Y me dice, ¿por qué no lo explorás vos? Y yo, no, a mí me da vergüenza. Y se cagaba de risa. ¿Cómo te va a dar vergüenza subirte al escenario? Pasa que es muy distinto subirte como músico que hacerlo como actor. Y ahí ya me empezó a picar el bichito. En realidad siempre me había gustado desde chico. Pero era algo que tenés que formarte para poder hacer algo que esté que tenga relevancia para uno, más que nada, ¿no? Para hacer algo que uno considere creíble. Entonces ella literalmente me anotó en una clase, habló con el profesor y le dijo, mirá, decile que venga y que en todo caso ve si le gusta o no le gusta. Y me dice, mañana te esperan. ¡No! Mañana te esperan ahí. Y me mandó.
1: Vas o vas, claro.
3: Y me encantó. Empecé, esto fue tipo hace 3-4 años atrás, ¿no? Y empecé de a poquito, mirá, en forma paralela a todo lo que veníamos haciendo con la música. Y también tengo que decir que cuando yo era chico también, todos los referentes que me gustaban de la música tenían sus películas. Claro, o sea, los verdad. Beatles hacían películas. Cualquier persona, era una forma de promocionar. O sea, no existía el videoclip, entonces los veías en las películas. Hasta Kiss. Kiss tenía una película horrorosa que se llama Kiss contra los fantasmas, que debe ser...
1: Me suena a mí y Aníbal contra los fantasmas, ¿no? Algo parecido,
3: y es medio así,
1: ¿no?
3: Algo medio así. Pero que yo obviamente me comí ir al cine a ver a Kiss, porque quería ver a Kiss. Y era la única forma de verlos a los tipos. Entonces siempre me fascinó. Me encanta el cine, me encantó desde siempre. También en Estados Unidos, cuando de adolescente, me vi todas esas películas emblemáticas adolescentes de títulos como hasta incluso Karate Kid cuando salió en su momento, claro. Y todo eso es como que tiene que ver con la cultura que uno va absorbiendo, ¿no? Entonces bueno, todo eso desembocó en que empecé clases de actuación y años después ahora voy a estar realidad ya estrenamos la semana pasada, el viernes pasado, ahí con dirección del fenómeno de Marcelo Constantino, que se llama El principio de la diversidad, y está en el Teatro Multiescena todos los viernes ahí Avenida Corrientes. Así que a las 20 horas estamos ahí también, aparte de todo lo que tiene que ver con la música, ya pude cristalizar esto, que es otra forma de expresarse uno en el escenario, ¿no?
0: Y también estás en Venecia.
3: También hago una pequeña participación en Venecia también, que está en Multiescena, está Ceci también, con dirección de Marcelo también Constantino.
0: Sí, sí, sí.
3: Así que muy contento, la verdad que
2: bueno.
3: Es otro universo que se ha abierto.
0: Y hago un paréntesis, y abogado.
3: Bueno,
0: ¿algo
3: eso
0: más? O sea,
2: abogado que...
3: O sea, eso tuvo que ver en realidad porque...
2: No, pero penal, civil, comercial...
3: Ah, bueno, civil y comercial...
2: Después hablamos.
0: En medio pudo estudiar abogacía.
1: ¿Están entrando los servicios de Mario?
2: Después hablamos. Sí, necesito un odontólogo y necesito un abogado. Las dos cosas. Así que,
3: ¿Y un actor y un músico?
0: Todo.
2: No, música original también me puede llegar a servir, obviamente, todo. Pero a ver, hablando de músico de actuación, si bien como músico... tenías experiencia y tenías pisados muchos escenarios. Lo que te llevó a estudiar la actuación, lo que aprendiste, ¿te sirvió a mejorar la presencia escénica cuando tenés un recital, alguna fecha o algo? ¿Te sirvió?
3: Yo creo que todo sirve. Para mí es integral. No son compartimentos estancos. Lo que sí pude percibir es que si no te pasa algo desde el escenario, la gente no lo recibe. Y eso es lo mismo siendo actor o siendo músico. Obviamente hay un componente también histriónico desde el interpretar una canción.
2: No, pero tenés que ponerle ganas en el escenario. Uno ve a los Red Hot Chili Peppers y si ya ves un tema ya te querés ir, no querés ver el recital. O sea, ¿entendés de lo que digo? O sea, un poco de carisma. Pero bueno, nos queda
0: poco. A mí me gustan,
2: En escenario, en recital, vos lo ves y son re frío, así, bueno, después lo discutimos.
1: No se van a pelear hoy, pero, que vino Mario y el sanguchito.
2: Nos queda poco tiempo, ¿estás para un temita más? Pero
3: sí,
2: tomate un trago que te quería tomar tranquilo. No, pero yo le digo, a mí me gusta escuchar los Red Hot Chili Peppers. Pero ¿los viste en vivo? ¿Los viste en un recital? Bueno, a eso voy. En
0: los
2: vivo.
0: Los videoclips.
2: Bueno, no, un recital en vivo o grabado no te genera nada.
0: Sí. Mario,
3: sí, para mí es fundamental.
2: Pero vos sabés lo que digo.
3: Sí,
2: no,
3: sí, totalmente.
2: A ver, ¿y coincidís o no?
3: Lo que pasa es que hay muchos periodos de las bandas, ¿viste?
2: Claro.
3: Nosotros, si vos nos ves en distintas épocas también, los requerimientos son distintos, las presiones son distintas, las edades son distintas.
2: Sí.
3: Uno se permite disfrutar mucho más también cuando va pasando el tiempo. Y es muy loco porque hasta la percepción de lo que fue éxitos muy grandes, de picos de popularidad, por ahí no los disfrutaste tanto hoy, claro, como los disfrutarías en este momento, ¿viste?
0: De verdad, sí.
3: Y a veces otros momentos que no fueron conocidos por el público fueron momentos maravillosos, pero de conexión interna y de conexión con la gente que te venía a ver, ¿viste? Uh-huh. A veces tocas con miles y miles de personas y por ahí no hay conexión y en otro lugar tocaste para 50 personas y la gente
1: el
3: no calor,
1: más.
3: El calor,
1: claro.
3: ¿Viste? Entonces, pero sí, todo, sí, todo es lindo,
1: relativo,
3: ¿eh? Todo es
1: lindo, sí, obvio.
0: Vamos. Adelante, escuchamos.
3: Bueno, ya que estamos con Mancha Registrada, vamos a
1: hacer... ¿No? Antes de que venga Mario con esto.

0: ¿Hincha de Olimpo, Mario? ¿Qué cuadro sos? Perdón, ¿no?
1: Soy de River.
0: Ah, mira, ok, mirá, bien.
1: Soy de River, sí.
2: Mejor no hablar de ciertas cosas, decía un gran
1: profesor. Mejor de no hablar en este momento de ciertas
0: claro,
1: cosas.
0: Claro, no es un buen momento. Pero bueno. Como estamos hoy, como estuvimos ayer, me imagino.
1: ¿Cómo estuve? Sí, y sí.
0: Yo soy de Colegiales, así que sé lo que sufrí.
2: ¿De Munro dijiste?
0: No, hincha de Colegiales y del barrio de Colegiales. No me venga a chicanear con la mudanza, porque mi equipo se ha mudado del barrio como San Lorenzo, entonces acá el señor me carga. Bueno, Mario, no me vas a lograr, no me vas a poner mal.
2: La encuesta de hoy la ganó No Doubt, así que nos vamos con ese tema.
1: No Doubt.
2: Sí, porque un día como hoy nacía Tony Canal, bajista de la banda, y la otra de la encuesta estaba postulada Rush con el tema Tom Sawyer, porque un día como hoy nacía el guitarrista Alex Lifeson en el 53. Así que nos vamos con ese tema. Gracias, Mario, por haber estado por el programa.
1: Gracias.
0: Gracias, Mario.
1: Gracias a ustedes, un gran placer.
0: Gracias,
1: lo pasé muy lindo.
0: Gracias.
2: Gracias. Gracias, Nati. Gracias, Adri. Gracias, Mario. Santi.
0: A usted.
2: Gracias, Punto Cero, Radio Rock 24, FM Más, FM Los Andes, M80 Radio Bolivia, On Radio, Radio La Montadero, La Voz del Cerro. Gracias, Tech Snacks y Birras León. Nos vemos, nos escuchamos la semana que viene, gente. Chau.

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0: Juan Solá, Fragmentos de Futuro.
1: El último árbol.
0: Los hombres aparecieron entre nosotros el día que los pájaros huyeron. Vinieron vestidos de máquina, manos afiladas, corazones de hierro. Nos señalaron, ordenaron nuestra ejecución. Uno a uno, mis hermanos perdieron la batalla. El monte no puede huir. Entonces vinieron por mí, último hijo del primer desierto que mis hojas vieron. Uno de ellos intervino. «Este no», dijo. Los otros pidieron explicaciones, pero apenas repitió el hombre. «Este no». 10 soles después volvió. Construyó junto a mí su nido cuadrado. Se echó cada siesta a descansar a mi sombra. Deshizo su carne en mi tronco. Su carne lloró sobre mí, y yo bebí sus lágrimas. Esparció semillas donde antes tuve hermanos. Enterró cerca de mí al perro que murió en sus brazos. Me alimenté de él. Pasaron los soles y pasaron las lunas. El hombre que vivía junto a mí vio venir la primavera. Le puso nombre al mundo. Lo llamó campo. Invitó a otros hombres y los hombres vinieron con sombreros y herramientas. Recogieron la fruta, hicieron el fuego, hicieron la música. Bebieron del elixir de la verdad. Hicieron la ronda y el hombre mío dijo a los otros hombres: «Le perdoné a este árbol la vida porque es igual al que había en el patio de mi casa vieja». Y mientras los otros hombres reían, pensé: «¿Cuánto monte más habría si recordaran los hombres a los árboles donde una vez fueron niños?». Soy Agustina Bruno y formo parte de Palabras Somos, un proyecto colectivo dedicado a leer, escribir y compartir literatura. 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Nos encuentran en www.depalabrasomos.com.

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1: Es la hora 23, 16 minutos.
2: Temperatura 10 grados. Humedad 68%.
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10: Era un país desarrollado, moderno, pujante. Un país con iniciativa, con ansias de independencia. Un mal ejemplo. En el año 1870, durante la presidencia de Sarmiento, las tropas de la Triple Alianza, que conformaban Argentina, Brasil y Uruguay, lograron tomar Asunción poniendo fin a aquella guerra entre naciones hermanas. El Paraguay quedó destrozado, diezmada su población y arrasado su territorio. Según el historiador Felipe Piña, la guerra que enfrentó a la Argentina, Brasil y Uruguay contra Paraguay entre 1865 y 1870 respondió más a los intereses británicos y a la intención de acabar con un modelo autónomo de desarrollo como el paraguayo, que podía devenir en un mal ejemplo para el resto de América Latina, que a los objetivos de unificación nacional y defensa del territorio proclamados por sus promotores. El investigador paraguayo Alberto Alderete sostiene que, a partir de 1840, Paraguay aborda una peculiar y única experiencia en el marco de la formación de los Estados-Nación de América Latina. Adopta una industrialización que chocaba con los intereses de las oligarquías argentina y brasileña, que querían a Paraguay como exportador de materias primas. Aquel Paraguay tuvo el primer ferrocarril de América Latina, una flota marina nacional, fundiciones de hierro. Era una nación que se autoabastecía y no tenía deuda externa. El Estado era promotor de la agricultura y facilitaba el arrendamiento de tierras a los agricultores y promovía la enseñanza masiva, construyendo numerosas escuelas a lo largo del país. Algunos historiadores destacan el protagonismo de Gran Bretaña como promotor del conflicto. Otros señalan la existencia de problemas limítrofes, de disputas territoriales no solucionadas de Paraguay con la Argentina y Brasil. En nuestro país, la oposición a la guerra se manifestó de las maneras más diversas, entre ellas la actitud de los trabajadores correntinos, que se negaron a construir embarcaciones para las tropas aliadas, y en la prédica de pensadores que, como Juan Bautista Alberdi y José Hernández, el autor del Martín Fierro, apoyaban al Paraguay. La impopularidad de la guerra de la Triple Alianza, sumada a los tradicionales conflictos generados por la hegemonía porteña, provocó levantamientos en Mendoza, San Juan, La Rioja y San Luis. El presidente argentino Bartolomé Mitre había hecho un pronóstico demasiado optimista sobre el comienzo de la guerra. En 24 horas en los cuarteles, en 15 días en campaña, en 3 meses en Asunción. Lo cierto es que la guerra duró casi 5 años. Le costó al país 50.000 muertos y más de 500 millones de pesos. Sin embargo, benefició a comerciantes y ganaderos porteños y entrerrianos cercanos al poder, que hicieron grandes negocios abasteciendo a las tropas aliadas. El Paraguay perdió el 90%

0: con una tremenda deuda con Inglaterra, Brasil también.
1: Quizás las palabras del entonces presidente argentino y comandante en jefe de las fuerzas aliadas, el general Mitre, iluminen ese pasado. En la Guerra del Paraguay ha triunfado no solo la República Argentina, sino también los grandes principios del libre cambio. Cuando nuestros guerreros vuelvan de su campaña, podrá el comercio ver inscrito en sus banderas victoriosas los grandes principios que los apóstoles del libre cambio han proclamado. Sin embargo, lo que nuestros guerreros encontraron al regresar fue que muchos habían contraído en campaña la temible fiebre amarilla, lo que provocó una epidemia que dejó un saldo de 13.000 muertos. La Guerra de la Triple Alianza, una vergonzosa historia del tercer planeta.

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2: Hola amigos, amigas, ¿qué tal? ¿Cómo les va? ¿Cómo andan? Bienvenidos, bienvenidos a Canción Animal del viernes 28 de agosto de 2026. Ya estamos acá y nos vamos a quedar en el mejor día de la semana para disfrutar de grandes canciones de nuestro rock nacional. Hit con No te portes mal del año 1992, con la apertura de nuestro programa. Viene Hojas como segunda canción con Conexión. Quédate con nosotros, bienvenidos a la manada. Todos los animales están invitados. 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
1: Y hablando de animales, acá está el plan de la mariposa por un lado y los pericos por el otro, juntos haciendo Amor Bonsai. En un toque y en la primer parte de nuestro programa vamos a tener a Ulises Butrón, Riddim Los Cafres, David Lebón, Andrés Calamaro, El Bordo y muchísimos más. Acá viene Bersuit Vergarabat para continuar con El Gordo Motoneta.

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Y ahora viene Riddim con este estilo reggae roots y un mensaje cargado de calidez con este tema que refleja la esencia de la banda en plena etapa de consolidación. El corte fue parte del disco Donde Brilla el Sol, editado en el año 2009. Acá Riddim con Tu Amor.

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1: 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Es la hora 0, 10 minutos.
2: Temperatura 10 grados. Humedad 68%.
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1: La música de los Cafres con Momento. Estamos en el viernes disfrutando de buenas canciones en Canción Animal. Quédate con nosotros. Viene el bueno de David Lebón con su guitarra haciendo Rock de la Cárcel.

0: Mi Mafia, de Andrés Calamaro, lo que está sonando acá en nuestro programa. Quédate con nosotros, hay un montón de buenas canciones y las vamos a estar poniendo en la radio como para que vos la pases súper bien. Así que, bueno, quédate porque todavía hay un montón de programa por delante.
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1: La fuerza de este corte transmite la intensidad característica del grupo liderado por Ale Kurtz. La canción fue incluida en el álbum El Refugio, publicado en el año 2017, consolidando la madurez artística de la banda en un repertorio cargado de energía y compromiso. El Bordo con Humano, lo que sonaba recién, amigos. Vamos con Las Pelotas, ahora con Sin Hilo.

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1: Seguimos adelante en el viernes, mejor día de la semana, ya cerrando la semanita, preparándonos para el fin de semana. Viernes 28 de agosto, ya cerrando también el mes. Agosto que viene, septiembre, el mes de la primavera, el mes donde todo florece. Siempre uno dice lo mismo todos los años. Bueno, yo no tengo flores. Sí, alguna que otra flor tengo en el patio, pero que en realidad no me ocupo yo, sino mi señora esposa. Exactamente. Catupecu Machu estaba sonando con Perfectos Cromosomas y Rata Blanca, viene la rata desde el Bajo Flores. Ja, haciendo la leyenda del Hada y el Mago. Si esto no es un clásico,

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1: Vamos a hacer un tema que nos gusta a todos. Y que cantamos
2: Memphis
1: todos.
2: La blusera con La Bifurcada, gran clásico del 94, amigos. Estamos en Canción Animal, quédate con nosotros.

0: Gracias.
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3: Es la hora 0, 59 minutos.
4: Temperatura 10 grados. Humedad 68%.
5: Recibimos una canción lanzada en 1962 y que se hizo muy popular, ubicándose entre los 10 primeros del Billboard Hot 100. Esto es Sam Cooke, Twisting the Night Away.

0: versión original lanzada en 1962. Después fue versionada también por Rod Stewart, 12 años después. Estábamos escuchando este clásico de Sam Cooke, un cantante y compositor estadounidense. Twisting the Night Away.
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Cuentos de Medianoche. El cuento de hoy se titula La Guerra de las Malvinas y pertenece a Patricia Suárez,

En la televisión dan la noticia de que la Argentina entró en guerra contra Inglaterra. Los ingleses tomaron las Islas Malvinas, ellos las llaman Falklands. Nosotros en el colegio cantamos una canción acerca de que las islas son nuestras. La compuso un folclorista hace varios años, pero desde que empezaron los conflictos, la cantamos todos los días cuando se iza la bandera. Mi abuelo decía que la Argentina nunca le iba a declarar la guerra a Inglaterra, que eso era una estupidez. Mi abuelo murió hace 2 semanas, el padre de mi padre. Tenía un riñón malo y le hacían diálisis desde un tiempo antes. Cuando salió del hospital, se mareó y se pegó la cabeza contra el cemento. No quería que mi abuela lo acompañara, le gustaba ir solo. Dijeron que era un traumatismo de cráneo, pero nada serio. Al segundo día se murió. La noche de su muerte yo había ido a un cumpleaños de 15. Mi papá se había quedado en el hospital y mi mamá en casa. Como a las 2 de la mañana mi abuelo murió. Pero mi papá estaba tan trastornado que no le avisó a ninguna persona como hasta las 5. Se quedó sentado en la sala de espera, sin nada que esperar. Volví a las 3. Me trajeron los tíos de la quinceañera. Mi madre me esperaba despierta. Dice que ella habría oído la llave girar en la cerradura a eso de las 2, que pensó que era yo y entonces ya no pudo volver a dormirse. Pero no era mi llave. Era mi abuelo que venía a despedirse. Ella tiene esas cosas. Cree que es médium y se comunica con los espíritus. Como sea, mi abuelo nunca tuvo llaves de nuestra casa. No veo por qué iba a recurrir justo a ese truco después de muerto. Esto a mi madre ni se lo menciono. Monta en cólera si pongo en duda sus capacidades mediúmnicas. Mi abuelo era un pobre infeliz que se reventó trabajando en el correo y en el telégrafo de noche para darles una buena vida a mi abuela y a mi padre. Hacía doble turno, no estaba nunca en casa. Cuando estaba, nunca se le oía la voz, siempre medio enfermo, padeciendo de algo, el hígado, el riñón. Esto es lo que cuenta mi abuela hasta el final. Cuando en el sepelio va a llorarlo su suegra, mi bisabuela, y comenta que el viejo sátrapa era un don Juan, que se bajaba a todas las cretinas telefonistas y en el hospital a las enfermeras. Mi abuela la echa del entierro. Parece que era voz pípilo, que mi abuelo tenía amores con una renga hasta la actualidad. La renga no fue ni al velorio ni al entierro. O estaba destrozada por la pérdida de su gran amor, o mi abuelo le importaba 3 pepinos. En mi familia todos parecen derechos, pero son todos torcidos. Es como un gen. Igual mi abuelo era un hombre bueno, aunque nunca nos hizo regalos ni nos dejaba tener mascotas como cachorritos o tortugas. Apenas sí soportó que mi abuela tuviera un cardenal. Y cuando el cardenal se murió porque picoteaba la cal de la pared, él suspiró con alivio. Cuando íbamos a visitarlo, se encerraba en la pieza. Después nos mandaba al cine Luz y Fuerza con la abuela para ver una de Asterix. Si cuando volvías del cine le preguntabas a él quiénes eran los galos o por qué los romanos invadieron la Galia, él te ponía una enciclopedia en la cara y se encerraba con el pestillo puesto en el altillito. Si hubiera habido un incendio, él no habría bajado ni en millones de años. No se reía jamás. Nunca lo vio reír nadie. Parece que hubiera desconocido que en el rostro hay un par de músculos que estiran la boca y enseñan los dientes. La boca se abre para otras cosas, aparte de para comer. Si él se hubiera reído alguna vez, sin duda, habría sido una mueca semejante a la de un bulldog o alguno de esos perros que tienen los dientes medio para afuera.
Entre sus buenas acciones estaba la de ser filatelista. Tenía varios álbumes de estampillas que mi padre codiciaba, imaginando que valían fortunas. Construyó sus álbumes robando las estampillas del correo. Arrancaba las más preciadas estampillas de los sobres que debían repartir los carteros. Después, sin que nadie supiera cómo o dónde, hacía desaparecer la correspondencia. Tengo entendido que esto es un delito federal, pero mi abuelo se cagaba en la ley y se quedaba con las estampillas. Después las pegoteaba en el álbum y guay con que metieras la mano ahí, porque te la cortaba. Mi abuelo era un buen hombre, pero también era un tipo siniestro. De mi abuelo sabíamos, por medio de mi abuela, era como si él hablara en chino mandarín o algo por el estilo y la única que conociera ese idioma fuera mi abuela. O como un tipo tan excelso, una especie de dios, y la única acólita capaz de traducir sus designios fuera la vieja. Sabíamos que él no quería a su propia madre, la que vino a llorarlo al entierro y reveló que era un Casanova, porque ella le pegaba en la cabeza. Por eso una enseñanza que mi abuela transmitía directamente del pensamiento de mi abuelo era: nunca hay que pegarle a un niño en la cabeza porque puede quedar tarado. El resto de la infancia y la juventud de mi abuelo eran un misterio. Al parecer había conseguido el puesto en el correo gracias a la generosidad de Eva Perón, a quien él detestaba, y cada vez que mandaban los consabidos presentes para las fiestas navideñas, mi abuelo iba y los tiraba a la basura, o los quemaba, o como fuera se deshacía de ellos. Mi padre lloraba como un bendito, pero mi abuelo lo hacía callar. No sé si le encajaba dos soplamocos o bien no le dirigía la palabra en un mes. Eso de estar en silencio al viejo no le costaba nada. Mi padre era un insoportable y más de una vez hubiera necesitado una buena paliza. Uno se daba cuenta, aún siendo hijo de él y no teniendo más de 10 años. Pero mi abuela lo adoraba porque era su único hijo y porque mi abuelo no había querido tener otro hijo más para que no anduvieran en la miseria y viviendo de prestado. Así que tuvieron un hijo solo, mi padre, que era un verdadero dolor de cabeza. Mi abuela se conformó, o si no se conformó, no se quejó muy fuerte. Lo mismo con el asunto de la amante de mi abuelo, la renga esa. Al principio hizo mucho lío, pero después el asunto se silenció. Mi abuela se enteró de casualidad del adulterio porque alguien, una parienta, vio que él estuvo entrando en una pensión durante 2 años. 2 años, día más, día menos, y en esa pensión vivía la renga. O sea que la renga y mi abuelo tenían un asunto. La parienta se lo cuenta a mi abuela y mi abuela arma la de Dios es Cristo. Quiere ir a pegarle a la renga al correo, porque resulta que era compañera de trabajo de mi abuelo. Afiliada al Partido Justicialista encima, a pesar de que mi abuelo decía que todos los que estaban en el partido eran unos asquerosos y unos lameculos impresionantes. Ahí va mi abuela, lista para el boxeo con la renga, cuando mi abuelo la ataja, la detiene. A él podrían echarlo del trabajo si ella le pegara a la renga. Si él se queda sin trabajo, ellos se quedan sin pan. Mi abuela piensa seriamente en cómo se ganarán el pan si a mi abuelo lo echan. Medita en esto un par de minutos. Una cosa es ser brava y otra es ser muy estúpida. Se contiene. Mi abuelo agrega que la renga es bruja. Le hizo una brujería y lo enamoró. La cosa se arregla si van mi abuela y él a visitar a una curandera para que deshaga el embrujo. Lo hacen y asunto arreglado. La renga desaparece del mapa amoroso de mi abuelo, o eso es lo que se cree hasta el día de su muerte. Mi abuela y mi padre no vuelven a mencionar
los amores de mi abuelo. Yo con mi abuelo me aburría. En la plaza él no podía amacarme. Tenía dañados los pulmones o el corazón y el mundo le había prohibido hacer fuerza. Tampoco me hablaba. Y si la que hablaba era yo, me compraba un helado de 3 bochas para que me entretuviera chupando. Vivía como un insecto volador, aquí y allá pasaba y nadie lo percibía. Era taciturno, pero sin dar la impresión de que estuviera sumido en profundos pensamientos. Jamás leía un libro, no iba a misa, no practicaba ningún culto, ni se dedicaba a nada que pudiera sacar de él una gota de jugo cerebral. Más bien parecía que mi abuelo no tenía nada que decir, porque decir algo le demandaría unas energías tales que lo llevarían a la muerte de inmediato. Nosotros veíamos su vida pasar, arrastrarse, y hacíamos como que no veíamos. Él prefería eso a ser protagonista. No sabemos cómo la pasaba la renga con él. Cuando empiezan los conflictos entre la Argentina e Inglaterra, la gente no se lo cree. Yo no entiendo mucho lo que pasa. Acá están los militares que no se van, y allá está Margaret Thatcher, a quien le hacen huelga los mineros, y a ella no se le mueve un pelo. Allá está Lady Di, una maestra jardinera que se casó con el príncipe Carlos. Es un cuento de hadas realizado, dice mi madre. Es la Cenicienta. El príncipe Carlos es más feo que el cuco, pero eso no cuenta a los ojos de mi madre. Yo con la noticia de la guerra no reacciono. Hace 2 semanas que murió mi abuelo y no pude soltar ni una lágrima. En la escuela creen que estoy mal porque consideran que debo estar triste por su muerte y ese dolor no sale a la superficie. Piensan que tengo escondido mi dolor. La psicopedagoga habla de crisis de angustia. Cita a mis padres en el gabinete. Pero ninguno concurre a la cita. Hay guerra. No sé cómo decirle a la psicopedagoga que no siento nada, ningún dolor. No hace falta que cite a mis padres a su gabinete y hacerse la sabionda delante de ellos. Comprendo que no puedo revelarle que la muerte de mi abuelo me es indiferente. No puedo decírselo a nadie. Tengo un secreto propio, una culpa nueva y un fruto a donde hincar el diente. Igual, los profesores desvían el foco de atención de mi persona, porque estamos en guerra y el Estado está alistando jóvenes. Hay 1 o 2 soldados que son hermanos de chicos de la escuela, los hermanos más grandes. Yo no tengo hermanos varones y las mujeres en la Argentina no van a la guerra. Yo compro lana y me pongo a tejer medias para enviarles a los soldados en el sur. Las medias dan mucho trabajo cuando llega al talón. Esto me hace perder el tiempo. Mi abuela me explica el arte del tejido. Tiene un montón de revistas burda, apiladas, que te enseñan a hacer jacquards y esas cosas. Pero yo no puedo, en la parte en que hay que pasar de 2 agujas a 4 agujas, ahí me complico y me pongo muy nerviosa. También se me escapan los puntos. No soy aplicada tejiendo medias para los soldados y al final abandono el tejido en un sillón y me pongo a leer un libro. Antes leía Nancy Drew, pero desde que estamos en guerra, con todo lo anglófilo intento leer cosas argentinas. Junco. Las semanas transcurren y no envío a nadie un solo par de medias. Un día voy a dormir a la casa de mi abuela y se me aparece el viejo. Creo que es él, porque hay una forma, una sombra taciturna. Por donde él pasa queda una estela luminosa, baba de caracol. Es muy tarde en la noche y mi abuela duerme en la habitación contigua. Me paso a dormir en la cama con ella. Después, no voy más por esa casa. Que envíen a otra persona a acompañarla por la noche.
Mi padre trae a la abuela a casa. Mi madre se sulfura, se pone como loca. Me culpa por no querer ir más, hasta que le digo que es porque vi el alma de mi abuelo flotando por la casa. Ella, la Sibila de Cumas, me chilla que no hable idioteces y que cumpla con mi deber de vez en cuando. A ese viejo putañero, una vez que pisó el infierno, le cerraron la trampera y los diablos y ya no lo dejarán asomar la nariz. Mucho menos pasearse por sus antiguas posesiones, que ahora serán de tu padre, si tu bendita abuela se decide a morirse de una buena vez. Palabras de una pitonisa de Delfos. Mientras tanto, los ingleses hunden el Belgrano, el acorazado. Los norteamericanos no se ponen de nuestro lado, sino del de los ingleses. El Papa dice que ir a la guerra está mal, es pecado. Lady Di hace mutis sobre el asunto cada vez que la entrevistan. Mi abuela desteje lo que hice y se queja de que esa lana rulienta ahora no sirve para nada. Después perdemos la guerra. Inglaterra se queda con las islas. Hay muchas bajas de nuestro lado. ¿Cuántos dedos gangrenados por el frío habrán sido cortados? ¿Cuántos pies congelados, mutilados? Mi abuela no hace que yo me sienta mejor. Quiero llorar por un soldado, pero no lloro. Quiero llorar por el abuelo, pero no lloro. Pienso si será que no siento nada, o que en algún momento, en estos 12 años, me sequé y me quedé sin lágrimas. Patricia Suárez.

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2: La ironía y la crítica social atraviesan este clásico de Charlie, convertido en uno de los himnos del rock argentino. El tema fue parte del disco Piano Bar y se transformó en símbolo de una época marcada por la transición política y cultural de nuestro país. Charlie García, Raros Peinados Nuevos, amigos. Estamos en @cancionanimalrock para que te comuniques con nosotros. Ya nos estamos acercando al final del programa, pero todavía quedan un montón. Vienen los tipitos haciendo una palabra.

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1: Me matan limón, lo que suena del año 96 son Los Redondos, con la voz del Indio, como siempre lo recordamos y lo honramos en cada una de sus canciones. Vamos con Santiago Motorizado, tal vez una de las mejores cosas que le ha pasado al rock nacional en los últimos años. Y esta producción, que es súper nueva, tiene unos meses nada más, esto es El Gomoso.

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2: Hoy es un día perfecto, dice la canción de Estelares, y por eso nosotros te decimos, sí, es un día perfecto, sobre todo cuando le ponemos buena música desde la radio, en esta canción animal que es para todos, amigos. Ahora vamos con esta canción, Guitarras y un clima oscuro, el corte que refleja la impronta personal del ex guitarrista de Los Redondos en su etapa solista. Sky Bailinson haciendo Territorio Caníbal.

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1: Amigos y amigas del rock nacional, cerramos el programa del día de hoy, viernes 28 de agosto de 2026, en el invierno 2026. Ryan con Bendiciones, lo que sonaba recién. Vamos con Santa Cruz en el final, no sin antes, bueno, contarte que estuvo Andrés en la puesta en el aire, Martín en la producción y Pablo hablando con vos. Santa Cruz con Hipnotizado, lo nuevo que suena, lo último que suena de nuestro rock nacional. En el cierre de este viernes, 28 de agosto. ¿Nos encontramos en el fin de semana? Bueno, espero que sí. Chau.

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2: Es la hora 2:03.
3: Temperatura 10 grados. Humedad 71%.
4: Esta es una canción de la cantante británica, lanzado en 2001 en su disco Face Up. Se trata de Lisa Stanfield, A31, 831.

El tema recibió múltiples críticas favorables por parte de los críticos, que lo calificaron como la mejor canción del disco y también por ser un tema alegre y con grandes guiños hacia la música disco. El tema, que se llama 831, es por 8 letras, 3 palabras, un significado, y lo hacen referencia a I love you, que quiere decir te amo. Fue lanzado el 17 de septiembre de 2001. Lisa Stanfield, 831, 831.

Este es el baterista, cantante y compositor inglés Phil Collins, un éxito de 1989. Another Day in Paradise, otro día en el paraíso.

0: But Seriously es el disco de 1989 que contenía esta canción, que se convirtió en un éxito en diferentes países. Por ejemplo, en Australia llegó al puesto 11 y en los Estados Unidos al número 1. Phil Collins, Another Day in Paradise. Otro día en el paraíso.
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1: Es la hora 3, un minuto.
2: Temperatura 10 grados. Humedad 71%.
3: ¡Divo! Una canción de la leyenda John Lennon del año 1984. Nobody told me. Nadie me dijo.

0: El tema pertenece al disco Milk and Honey. El video promocional para el tema estaba compuesto por clips de imágenes de otros videos de Lennon, al igual que la mayoría de los videos editados de manera póstuma de este gran artista. El disco había sido grabado antes de su muerte en 1980, pero fue publicado un año después. Escuchabas a John Lennon, Nobody Told Me. Nadie me lo dijo.
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0: autómata que pasa su tiempo libre frente a un televisor.
1: Es entonces que pasan a ser rebaño
0: y caen en la actual esclavitud,
2: la de la indiferencia consciente.

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1: Es la hora 4, un minuto.
2: Temperatura 10 grados. Humedad 71%.

La canción ocupó el puesto número 324 en la lista de las 500 mejores canciones de todos los tiempos, según la revista Rolling Stone. Del año 1975, Pink Floyd, Wish You Were Here.

David Gilmour y Roger Waters colaboraron para escribir la música y Gilmour cantó la voz principal. Wish You Were Here fue grabado en los estudios Abbey Road como parte de las sesiones de todo el álbum que llevaba el nombre de esta canción. Año 1975, Pink Floyd, Wish You Were Here. Empezamos a escuchar esta canción de la banda de rock estadounidense Creedence Clearwater Revival, de su cuarto álbum de estudio lanzado en 1969, Fortunate Son.

0: había sido lanzado originalmente junto al tema Down on the Corner en septiembre de 1969. Pronto se convirtió en un himno del movimiento contra la guerra, un símbolo expresivo de la oposición de la contracultura a la participación militar estadounidense en la guerra de Vietnam. Año 1969 para Creedence Clearwater Revival, Fortnite Song.
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1: Es la hora 6:02.
2: Temperatura 10 grados. Humedad 71%.
3: Junior Senior, Move Your Feet.

0: Te cuento que Junior Senior es una banda con raíces firmes en Escandinavia, Dinamarca, para ser más precisos. Su álbum debut, DDD Don't Stop the Beat, se publicó en 2003 y este fue un éxito en los rankings internacionales. Junior Senior, Move Your Feet.
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1: Es la hora 7, un minuto.
2: Temperatura 10 grados. Humedad 71%.
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1: Es la hora 13, 59 minutos.
2: Temperatura 10 grados. Humedad 65%.

Este es un éxito de Don Henley, que llegó al puesto número 8 del ranking de Estados Unidos en 1990. The End of the Innocence.

Donald Hugh Henley, más conocido como Don Henley, es conocido por ser cantante, compositor, músico, productor de discos y uno de los miembros fundadores de la banda The Eagles. Esta canción en solitario, lanzada el 6 de junio de 1989, llegó al puesto 8 del ranking de Estados Unidos en 1990. Don Henley, The End of Innocence.

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0: 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Es la hora 14:59 minutos.
1: Temperatura 10 grados. Humedad 70%.
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1: Es la hora 16 en punto.
2: Temperatura 10 grados. Humedad 70%.
3: Se trata de un hit de 1982. El dúo es Daryl Hall and John Oates. Private Eyes.

El tema estuvo en el número uno de la lista de Billboard Hot 100 de Estados Unidos durante 2 semanas. Estuvo desde el 7 al 20 de noviembre del año 81. El dúo tuvo otros número uno como Rich Girl o Kiss on My List, un éxito de Daryl Hall and John Oates, Private Eyes.

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La canción fue lanzada en julio de 1976. Le daba nombre a su álbum y fue grabada en los estudios Abbey Road. El cantante británico Al Stewart, The Year of the Cat, El Año del Gato,

0: El tema alcanzó el puesto número 8 en la lista de Billboard Hot 100 en marzo de 1977. Fue prácticamente el único éxito a nivel mundial de este artista británico. Año 1976. All Stewart, The Year of the Cat. El año del gato.
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0: Bueno, ¿qué dice mi gente? ¿Cómo les va? Bienvenidos. Llegamos al fin de semana, llegamos a este sábado 29. Sábado 29, ¿se come ñoqui? ¿No se come ñoqui? ¿Comiste? Que bueno, me contás. Seguramente después vamos a estar comunicándonos, porque sabés que tenés una vía de comunicación, un mensajero que nos mandás a través de ¿qué? Del Instagram. Arroba pasado perfecto, guión bajo radio. Ya te lo voy anticipando. Mi nombre es Cali Alberto, esto es Pasado Live, el pasado más perfecto de todos. Edición Weekend, te lo dije.
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0: ¿Cuánto tengo para contarte? No sabés la cantidad de cosas, artistas. Tengo temas clásicos que seguramente van a despertar cositas en tu cabeza. En un rato vamos a estar seguramente leyendo alguno de tus mensajes. No sabes cómo comunicar, no sabes. Va. Arroba pasado perfecto y un bajo radio. Me tenés que seguir a mí también. Sí, traigo suerte. Arroba carlos.alvera. Te leo en un ratito.
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0: Bueno, atenti, porque tenemos mensajitos antes de irnos a la pausa. ¿Qué tengo por acá? Me dice, hola amigo, ¿cómo te va? Soy Dani, tengo un forraje. Y me gusta mucho escuchar la radio. Para mí la radio es genial. En esta semana que fue el día de la radiodifusión, exactamente el 27, te mando un gran abrazo, sigan así, son los mejores. Gracias Dani, ¿eh? Qué lindo el olor a forraje, ¿no? Ese lugar donde venden comidita para esto, para lo otro, de todo, me encanta. Te mando un gran abrazo. Arroba pasado perfecto guión bajo radio. Pausa y ya venimos.
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0: Don't Dream It's Over, canción de Crowley House, temazo, grabado en su álbum de estudio homónimo del año 86. La canción, lanzada en octubre como el cuarto sencillo del álbum, según la publicación especializada Allmusic, es la balada majestuosa. Se convirtió en el mayor éxito internacional de la banda y alcanzó el puesto 2 en los Billboard Hot 100 en los Estados Unidos en 1987. Es un temazo. Crowley House, Don't Dream It's Over.
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0: De Orfield comenzó trabajando en su álbum debut Play Deep, que se publicó finalmente en 1985, siendo un éxito instantáneo, al toque nomás. El álbum llegó a ser triple platino y alcanzó el número 9 en las listas de éxitos de América. También llegó a ser el top 10 con su single, que vamos a escuchar ahora, Synth Lover Two Colors, The Orfield, Your Love.
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0: una nueva pausa que hacemos, que nos atropella, que nos da esa posibilidad de tenés que ir al baño, anda, tenés que poner la pava, anda, dale, tráete algo fresco, lo que vos quieras, ¿eh? Nosotros te esperamos acá mientras vamos leyendo algunos mensajes, ¿te parece bien? Dale. Arroba pasado perfecto guión bajo radio. Hola gente de la radio, soy Rodo, me gusta mucho compartir con ustedes ciertas anécdotas de cuando éramos chicos. Me gustaba cuando salía con mi Ford Taunus modelo 76, que era de mi viejo, y hacíamos facha en toda la ciudad. Les mando un gran abrazo y sigan así. Qué lindo, el celeste era, ¿no? Hello is on the news, doing all for you, baby.
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0: Bien, momento clásico, momento típico, que no lo podemos evitar. En el programa, darte la posibilidad a vos de elegir una buena canción de los 80 y de los 90. Esta vez te tocó a vos. Me llamo Andrés, aquí estoy presente, todos los días se los escucho, a veces me comunico, pero me gusta ir a escuchar el día de hoy un tema de Blondie. Les quiero mandar un fuerte abrazo, espero puedan pasármelo. Te mandamos un fuerte abrazo que nos manda el amigo desde San Luis. Blondie, The Tide Is High.
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0: Drama es el undécimo disco sencillo publicado de Erasure, que fue lanzado en el 89. La canción fue incluida en la placa Wild. Este adelanto llegó al puesto 4 en ranking británico y el número 12 en Alemania. Mike Oldfield, Foreign Affair, llega Erasure Drama.
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0: 1984 fue el momento en que Ray Parker Jr. tuvo que hacer frente a una querella presentada por Hilo de Sunday News, la que acusaba de plagio, ya que el estribillo de la canción Ghostbusters sonaba muy parecido a un tema del grupo californiano titulado I Want a New Drug. Yo lo he escuchado y la verdad no sé si es muy similar. Además de su faceta como cantante, Ray Parker Jr. destacó también como coautor de temas como You Got the Love de Chaka Khan, You See the Trouble With, para el señor, la voz de oro, Barry White. Ray Parker Jr., banda sonora de la película del mismo nombre, Ghostbusters.
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2: Es la hora 17, 5 minutos.
3: Temperatura 10 grados. Humedad 72%.
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0: Madness logró meter sus primeros 20 sencillos en el top 20 británico con un sonido que la propia banda había denominado Newt Sound, el cual había evolucionado incluyendo elementos pulidos del pop con grandes dosis de ska, reggae y otras músicas caribeñas. La banda solo tuvo un número uno en la lista británica, que no es poco, ¿eh? House of Fun del año 82. Madness, I Must Be Loved.
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Es el tercero de cuatro hermanos. El señor Jovanotti pertenece a una familia de Cartona trasladada a Roma. Nacido el 27 de septiembre del año 66, criándose en la capital italiana, tras conseguir su diploma de ciencias. Mirá vos, lo tenía científico el tipo. Dio sus primeros pasos como DJ en diversas discotecas y locales nocturnos, labor que lo llevó a las radios y a sus primeros trabajos musicales propios. Antes era Electronic Disappointed, Jovanotti Penso Positivo.

0: Fantasy es una canción de Mariah Carey o Mariah Carey de su quinto álbum Daydream del año 95. La canción muestra en gran medida del año 81 Tom Tom Club Genius of Love. Incorpora otros ritmos y también algunos arreglos para el primero. La letra de la canción describe a una mujer que está enamorada de un hombre y como cada vez que lo ve comienza a fantasear sobre la relación imposible con él. ¿Por qué se Mariah Carey Fantasy?
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0: I Do Not Wanna Get Hurt es el segundo sencillo del álbum Another Place and Time de Donna Summer. Esta canción fue remezclada para su lanzamiento como single y en Reino Unido ingresó en el top 10. Donna Summer, I Don't Want to Get Hurt.
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En abril del año 1985 se publica una nueva versión de Take On Me, remasterizada por John Radcliffe y producida por Alan Turney. Pero nuevamente la canción fracasa. Convencidos del potencial del tema, se graba un video dirigido por Steve Barron en el que hacen el uso de una innovadora técnica que mezcla escenas reales con escenas animadas en blanco y negro, lo que vendría a parecerse un cómic. El video se convirtió en un fenómeno a nivel internacional y fue ganador en el 86 de 6 premios MTV. Sonaba Culture Club, Time Clock of My Heart, esto es Aha, Take On Me.

0: nueva pausa que hacemos en el programa, vamos a ver qué tenemos por acá. Abrimos esa puerta, esa ventana. Arroba pasado perfecto, guión bajo radio. Mi nombre es Eugenio Ledesma. Solamente pasaba para saludarlos y decirles que el programa está fantástico. Muchas gracias, Tete Neuquén, nos manda el amigo, ¿eh? Sonaba Electronic Get the Message.
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0: gran momento que tenemos, ahí la cuchara de los oyentes. Ustedes nos piden y nosotros les decimos que sí porque somos así. ¿Qué le vamos a hacer? Tema de los 90 que han elegido a través de nuestro Instagram, arroba pasado perfecto, guión bajo radio. Vamos a ver qué tenemos por acá. Me gusta mucho la música, soy más de los 90. Los temas de la disco estaban geniales, el Eurodance. Cuántos buenos recuerdos. Gracias por tanto, nos dice Pablito desde el video. Nos pedía este tema, Two Brothers on the Fourth Floor, Dreams Will Come Alive.
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Street Moves es el álbum debut de 24/7. Fue producido por Ruud van Rijn y lanzado por la etiqueta BCM en 1990. Captain Hollywood Project realizó las partes del rap. El álbum también presenta dos singles, I Can Not Stand It y Are You Dreaming. Este último incluye el remix de Bruce Forrest de la canción I Can Not Stand It. Sonaba Morrissey, Sweathead

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0: 1993, el señor, con todas las letras, Sir Elton John, volvió a interpretar junto a RuPaul en su álbum Duets, Don't Go Breaking My Heart, el clásico de los 70. Bueno, en él también participaron otros artistas como Katie Lang, Chris Rea, George Michael, Leonard Cohen y Paul Young, entre otros. Este es con RuPaul, Elton John, Don't Go Breaking My Heart.
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2: Es la hora 17:58.
3: Temperatura 10 grados. Humedad 72%.
4: Los Rolling Stones y una canción de 1965. La banda británica hace I Can Get No Satisfaction.

una canción compuesta por los líderes de esta banda, por un lado el cantante Mick Jagger y por otro el guitarrista Keith Richards. Fue grabada en mayo de 1965, un éxito mundial de ese año. The Rolling Stones, I Can Get No Satisfaction.

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0: Ten's Little Sister es una canción de Terence Trent D'Arby, el tercer single del álbum del año 87, Introducing the Harding According to Terence Trent D'Arby. El single llegó al número 20, el top 20, ¿no? Como era común para los artistas de gran éxito en ese momento, los singles se lanzaron una gran cantidad de ediciones limitadas en múltiples formatos. Disco, cassette, bueno, y CD más adelante. Terence Trent D'Arby, Ten's Little Sister.
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Please Forgive Me es una canción, una balada hermosa del año 93 interpretada por el músico y compositor Bryan Adams. Fue compuesta por Robert Lange y Bryan Adams y publicada con la entrada de la compilación de grandes éxitos So Far So Good. El sencillo alcanzó el 27º lugar en el conteo Billboard Hot 100 de Estados Unidos y el 2º lugar en el ranking de sencillos de Reino Unido. Bon Jovi era antes I'll Be There For You, Bryan Adams es ahora Please Forgive Me.

0: All Right es un tema de Jamiroquai, es un temazo, toda la onda tiene. Escrito por el líder J.K., la canción alcanzó el puesto 6 en las listas de Reino Unido. Contiene muestras de It's All Right Now de Eddie Harris y Could Heaven Ever Be Like This de Idris Muhammad. Jamiroquai, All Right.
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0: Pocketful of Cry Tonight es el primer álbum de Spin Doctors. El título es una referencia a la Kryptonite, la sustancia ficticia de la serie de cómics de Superman. El título está tomado de la canción de apertura del álbum, Jimmy Olsen's Blues, una referencia al personaje secundario de Batman, Jimmy Olsen, que se siente atraído por Luisa Lane y celoso por los sentimientos románticos hacia Superman. Si vos llegas a tener los poderes de Superman, bueno, te entiendo. Spin Doctors, Jimmy Olsen Blues.
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Eddie Grant creció escuchando estilos de música indocaribeños y cuando tenía 12 años, en 1960, su familia emigró a Londres. Ahí empezó a escuchar otro tipo de música, como el rock, el rhythm and blues, el blues. A los 17, Eddie Grant formó su primer grupo llamado The Equals, Los Iguales. Eddie Grant, Gimme, Hope, Your

0: Estamos en el momento clásico típico del programa porque te hacemos elegir a vos buenas canciones de los 80 y de los 90. Un beso grande a Sara, Sara Yolanda, a Bob también, que siempre está comunicándose con nosotros. Hola, me llamo Karina, aquí estoy presente como cada día porque son mi compañía. Esté donde esté, te llevo a todas partes, por la app, con los auriculares, en el auto, siempre. Gracias, y nos pedí este tema. Así que besote grande, gracias por la incondicionalidad. Richie, Menina Veneno.
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Door to Door es el sexto álbum de estudio de The Cars. Es el último con la formación clásica original y fue el definitivo hasta la publicación del álbum Move Like This del año 2011. Fue lanzado al mercado el 25 de agosto del 87. Si bien fue relativamente un éxito comercial, número 26 en los Billboard Hot 100, el álbum fue duramente criticado. En este disco aparece su último hit en las listas, que es este que vamos a escuchar. Antes, Diana Keane, She Guy, The Cars, You Are The Girl. What?

0: 1961, hace la cuenta, nació The Age, Dave Evans. Nació en Londres en 1961, pero se crió en Dublin. Es el guitarrista y compositor de U2, banda que lidera su compañero y amigo Bono. U2, Pride in the Name of Love.
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2: Es la hora 19, un minuto.
3: Temperatura 12 grados. Humedad 63%.
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0: I'm Too Sexy es un tema del trío inglés Rise I Fred, perteneciente a su álbum Up. El single encabezó las listas americanas durante 3 semanas a principios del 92, después de haber alcanzado su punto máximo en el número 2 en Reino Unido. Rise I Fred, qué sonido clasicazo, ¿eh? I'm Too Sexy.
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Let's Get Loud es una canción grabada por Jennifer López para su álbum debut On The Six en el año 1999. Originalmente fue escrita por Gloria Estefan para ella misma, pero sintió como que la canción, no sé, tenía que ser cantada por otra. Se la ofreció a Jennifer López. Antes era Eurythmics, Sweet Dreams, Jennifer López, Let's Get Loud.

0: Bombastic es el tercer álbum de estudio lanzado por Shaggy. El álbum ganó un premio Grammy por mejor álbum de reggae y logró vender más de 1,000,000 de copias en Estados Unidos, recibiendo la certificación de platino. Shaggy, Bombastic.
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0: True Blue es el tercer álbum de Madonna, referido a la obra más femenina de Madonna. Mostró conceptos del amor, el trabajo, los sueños, así como también las decepciones. Fue inspirado por quien era su esposo en ese momento, que era Sean Penn, a quien Madonna le llegó a dedicar el álbum. Las canciones tomaron una dirección diferente a lo que fueron sus trabajos previos, ya que le incorporó elementos de música clásica dentro de su habitual género pop rock, el fin de que pudiese abordar un público más maduro que se mantenía escéptico a la obra de ella. Madonna, True Blue.
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Mr. Jones es el icónico sencillo debut de la banda estadounidense de rock alternativo Counting Crows, lanzado en diciembre del año 93. La canción sirve como el tema principal de su aclamado álbum de estudio August and Everything After. Se convirtió rápidamente en el primer gran éxito en la radio del grupo, impulsándolos a la fama mundial y superando también la marca histórica de los 1,000,000,000 de reproducciones en Spotify. Sonaba Camouflage, Love is a Jill, Counting Crows, Mr. Jones.

0: Nos vamos a una nueva pausa. Se quedan un ratito más con nosotros. No sé a dónde van a ir, a dónde van a encontrar tantos recuerdos, tantas cosas lindas que florecen con estos temas. Se me quedan acá, por favor. Amigos de la radio, ¿cómo te va? Soy Víctor, fiel oyente y fanático de la música de los 80. Pasate algo de Queen, gracias, y te mando un saludo grande. Gracias a vos también, ¿eh? The Farm, All Together Now.
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0: aquí el momento clásico del programa, porque claramente te damos esa responsabilidad, esa manija a vos, para que nos digas ¿qué tiene que sonar en este programa clásico de los 90? Le ha tocado a este bolilla, como en la facultad que damos vuelta, y te tocó esto. A ver, ¿quién mandó? Giselle dice: ¡ay, qué lindo programa, por favor! ¡Qué buenos recuerdos! De cuántas cosas me he acordado gracias a ustedes. Le mando beso grande a toda la promo del 95 de la escuela. Gracias, chicos. Beso. Nos pedía este tema, Giselle. Aja, I Call Your Name.
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0: Two Princes es una canción de Spin Doctors que fue lanzada como single en el 93, alcanzó el número 7 en Estados Unidos, número 2 en Canadá, número 3 en Reino Unido y fue el single más alto de la banda a nivel internacional. Paul McCartney, John Boy, escuchamos a Spin Doctors, Two Princes.
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0: 1963 es cuando nació esta tremenda estrella Whitney Houston en New Jersey. Cantante prima hermana de la musa Burt Bacharach, Dionne Warwick, y por si fuera poco antecedentes musicales, Whitney tuvo como madrina a la reina del soul Aretha Franklin. Una voz de oro, ¿eh? Whitney Houston, Who We Like Now.
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2: Es la hora 20, un minuto.
3: Temperatura 10 grados. Humedad 68%.
4: Año 2002 para Bryan Adams. Here I am.

El tema fue banda de sonido de la película animada Spirit de Steven Spielberg, que narraba las aventuras que vivía el caballo desde que nacía en libertad hasta que lograba trotar por las praderas de nuevo, tras ser capturado por el hombre. La voz del caballo era de Matt Damon y las canciones del film de Bryan Adams. Año 2002. Bryan Adams. Here I am.

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0: Infinity de Guru Josh fue lanzado por primera vez en 1989 en el álbum homónimo. Logró el éxito en muchos países europeos como España, Alemania, Reino Unido, Austria en el 89 y en 1990, llegando al número 5 en las listas de singles de Reino Unido en marzo del año 90 y ha aparecido en numerosas compilaciones de dance hasta la actualidad. Guru Josh, temazo, ¿eh? Infinity.
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Holy Mel Soul, canción de Aerosmith compuesta por Steven Tyler, Joe Perry y Desmond Child. Fue lanzada como el segundo sencillo del álbum Nine Lives en el 97. El videoclip presenta a un joven que es permanentemente acosado por sus compañeros de clase, bullying. Sin embargo, su gran inteligencia le permite diseñar una máquina para crear a la mujer de sus sueños. El tema que la crea y, bueno, los amigos le terminan sacando la... ¿Puedes creer? Hasta eso le pasa. Shania Twain, You're Still the One. Aerosmith, Holy My Soul.

0: What's Up fue escrita por Linda Perry para el álbum Bigger, Better, Faster, More. Fue lanzado como el segundo single del álbum en el 93. La canción tuvo éxito en las radios, alcanzó el puesto 14 en los Billboard Hot 100. Sin embargo, el sencillo tuvo mejores posiciones alrededor del mundo, llegando al primer lugar en Alemania, en Chile, en Irlanda y el segundo en Reino Unido y en Australia. Hasta el día de hoy, lo seguís escuchando y es un clásico y encima lo nombrás con el tema de Te mando un WhatsApp. Y yo te mando este. Four Non Blondes WhatsApp.
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0: Dark, A Music War es una película británica del año 81 que contiene actuaciones en vivo de grupos musicales pertenecientes a géneros como el punk rock, el post-punk y new wave, filmado en 1980. The Police colaboró con dos canciones y esta fue una de ellas. The Police, So Lonely.
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Down Under es una canción grabada por Men at Work, que fue lanzada originalmente en 1980 como lado B de su primer sencillo titulado K-Punch Operator. La versión inicial tiene el tempo y arreglos ligeramente diferentes a lo de la versión posterior de Columbia. Stereo Imses, qué temazo. Connected, Men at Work, Down Under.

0: Bueno, nos vamos a ir a la pausa. Vamos a ver si tengo algún mensajito por acá, porque tenía algunos. Juan Manuel dice: hola, desde Puerto San Julián les mando un gran abrazo. Muchísimas gracias por la buena música. Gracias, Juan Manuel. Lo mismo para vos, ¿eh? Nos vamos a una pausa sonando con Laura Branigan, Self Control.
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0: Bueno, mi gente, aquí estamos en este momento especial, hermoso momento que tenemos con ustedes, porque también le damos la manija para poder elegir alguna de las canciones más lindas que se pueden llegar a escuchar. Toco los 80, y así que vamos a ir directamente a los mensajes. ¿Qué tenemos por acá? Me encanta la música, me encantan los recuerdos, y también una época que seguramente nos vio más unidos y con una vida mucho más sana de la que hoy se vive. Mi nombre es Gabriela, así que le quiero pedir un tema de Depeche Mode y dedicárselo a toda esa promoción hermosa de amigos que nos seguimos viendo, gracias a Dios, el día de hoy. Beso grande y gracias, Cali, por este hermoso programa. Gracias a vos, Depeche Mode, Everything Comes.
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The Long Play es el álbum debut como solista de Sandra, que fue publicado en el 85 por el sello Virgin y grabado después de que la cantante tuviera un gran éxito con el sencillo I'll Never Be María Magdalena en gran parte de Europa y otros países. El disco apareció en soporte LP cassette y por entonces formato disco compacto. ¿Qué tal? Seal, Future Love Paradise. Esto es Sandra María Magdalena.